destilen cielos desde lo alto, nubes hagan llover justicia, que se abra la tierra de par en par, que brote la salvación y que crezca con ella la justicia.

0: 9 en punto. 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

Gloria a Dios. Aleluya. Puede decirle al que está a su lado, hay alguien que te ama. Y te quiere besar.

0: porque todas las promesas de Dios son en Él sí y en Él amén, por medio de nosotros para la gloria de Dios. Y el que nos confirma con vosotros en Cristo y el que nos ungió es Dios, el cual también nos ha sellado y nos ha dado las arras del Espíritu en nuestros corazones.
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0: 10 en punto.
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0: Son las 11 en punto.
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0: ¿Cuántos se han venido a gozar esta noche? No entendí muy bien. ¿Cuántos han venido a gozarse esta noche? Saltando.
1: Me gozaré.
2: Me gozaré.
0: A ver.

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Los obstáculos. Hace mucho tiempo, un rey colocó una gran roca obstaculizando un camino. Luego se escondió y observó para ver si alguien quitaba la roca. Algunos de los comerciantes más adinerados del reino y cortesanos pasaron por el camino y simplemente giraron y pasaron al lado de la roca. Muchos culparon al rey ruidosamente de no mantener los caminos despejados, pero ninguno hizo algo para sacar la piedra del camino. Luego pasó un campesino con una carga de verduras. Al aproximarse a la roca, el campesino puso su carga en el piso y trató de mover la roca a un lado del camino. Después de empujar y fatigarse mucho, lo logró. Mientras recogía su carga de vegetales, vio una bolsa en el suelo, justo donde había estado la roca. Abrió la bolsa y dentro de ella encontró una cartera que contenía muchas monedas de oro y una nota del mismo rey indicando que el oro era para la persona que removiera la piedra del camino. El campesino aprendió lo que los otros nunca entendieron. Cada obstáculo presenta una oportunidad para mejorar si se actúa en vez de quejarse. Romanos capítulo 8, versículo 28 dice: y sabemos que a los que aman a Dios, todas las cosas les ayudan a bien. No permitas que los obstáculos que se te presenten el día de hoy se salgan con la suya. Al contrario, mira más allá y sácales provecho. Bendiciones. 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

0: Esto pues digo y requiero en el Señor, que ya no andéis como los otros gentiles que andan en la vanidad de su mente, teniendo el entendimiento entenebrecido, ajenos de la vida de Dios por la ignorancia que en ellos hay, por la dureza de su corazón.
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La fiesta apenas comienza. ¿Cuántos quieren preparar sus instrumentos? Preparen los instrumentos.

0: cuentos que la fiesta apenas va a comenzar. 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
1: Son las 12 en punto.
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0: Es la una en punto.
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con todo nuestro corazón. Prepara tu corazón para adorarle, para exaltar a Dios.

¿Cuántos pueden dar un grito de júbilo? Al sonar de los panderos, hay que exaltar al Señor.

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0: Sin Cristo yo era una persona distinta. Esta persona era mi naturaleza antigua, el antiguo yo.
1: Pero esa persona murió y ahora mi vida está escondida en Cristo. Estoy en Cristo y Él está en mí.
0: Soy una nueva creación. Seguiré hacia adelante y nada me detendrá.
1: Sé quién Dios dice que soy: santo, puro, intachable, sin mancha. No por algo que haya hecho, sino por lo que ha hecho Dios por mí.
2: Él ha hecho borrón y cuenta nueva. Estoy libre de culpa ante Dios, y por lo tanto la vergüenza no tiene lugar en mi vida, porque soy una nueva creación.
0: Y todas las cadenas que me ataban han sido rotas. Mi pasado ha sido redimido, donde la gracia de Dios se manifiesta al máximo.
3: Mis errores no me definen, mi pasado no me condena, porque Dios me ha dado identidad.
1: Ser redimido es la experiencia máxima para el ser humano. Yo soy su Hijo amado, en quien Él se complace. El Espíritu de Jehová el Señor está sobre mí, porque me ungió Jehová, me ha enviado a predicar buenas nuevas a los abatidos, a vendar a los quebrantados de corazón, a publicar libertad a los cautivos y a los presos, apertura de la cárcel,
2: a proclamar el año de la buena voluntad de Jehová y el día de venganza del Dios nuestro, a consolar a todos los enlutados,
0: a ordenar que los afligidos de Sion se les dé gloria en lugar de ceniza,
3: óleo de gozo en lugar de luto,
2: manto de alegría en lugar del espíritu angustiado,
0: y serán llamados árboles de justicia, plantío de Jehová, para gloria suya.
1: Espíritu Santo,
0: bienvenido a este lugar.
2: Esta es mi identidad.

0: Son las 3 en punto.
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Aleluya. Vamos a conquistar las naciones para el Señor. No habrá lugar donde la iglesia de Cristo no ponga su pie y conquiste. Porque escrito está que todo lo que pise la planta de nuestro pie, el Señor nos lo ha dado. ¿Cuántos dicen amén? Más fuerte.

Jesús está aquí en este lugar. Aquí está su Santo Espíritu. Deja que te toque.

hoy nos acercamos a ti, Señor, con nuestro cántico, con nuestro corazón en nuestra mano, para adorarte y bendecirte, Señor.

0: las 4 en punto. 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

Cuando todo parece que está gris, cuando todo parece que está en contra tuya, porque parece que los peligros están sobre ti. Cuando venga la tormenta y cuando las tinieblas quieran venir en contra tuya, tú vas a decirle al Señor:

¿Alguien alguna vez vino el enemigo para atemorizarte? Quizás vinieron a atemorizar tu casa, vinieron a atemorizar tu trabajo. El Señor se ha parado como poderoso gigante y te dice:

0: ¿Por qué no le das un aplauso al Señor por eso? Quiero presentarles a un hermano que es muy cercano mío, porque además de ser un colaborador muy directo, es mi primo. Y Dios le ha bendecido con una voz maravillosa y con un talento que se lo ha dedicado al Señor todos los días de su vida. Y él pronto va a estar sacando también su producción. Y yo quiero bendecirlo esta noche y que lo pueda ministrar con este
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0: Son las 6 en punto.
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Bueno, por ahí nos pidieron, eres polvo y nada más, y lo vamos a cantar, amén. Gloria al Señor Jesucristo, dice la Escritura, que fuimos tomados del polvo y volveremos al polvo. Y como que no nos agrada mucho, amén. El mensaje que menos se predica es el de la muerte, porque pues nadie quiere morirse. Pero debemos estar preparados, amén. Así es de que continuamos con esto que dice, eres polvo y nada más.

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0: Son las 7 en punto.
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1: Son las 8 en punto.
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un día ya no vamos a tener más batallas. Un día el Señor te va a decir: bien, buen siervo y fiel. Sobre poco fuiste fiel, sobre mucho te pondré. Entra en el gozo de tu Señor. Mi recompensa será, tu recompensa será, no una calle de oro, no un mar de cristal. Mi recompensa será

0: Volvió pues Jesús a decirles: de cierto os digo, yo soy la puerta de las ovejas. Todos los que antes de mí vinieron ladrones son y salteadores, pero no los oyeron las ovejas. Yo soy la puerta. El que por mí entrare será salvo, y entrará y saldrá y hallará pastos. El ladrón no viene sino para hurtar, matar y destruir. Yo he venido para que tengan vida y para que la tengan en abundancia. Yo soy el buen pastor. El buen pastor su vida da por las ovejas.
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0: Dios le bendiga, mis amados hermanos. Bueno, tenemos con nosotros hoy a nuestro
1: Son las 10 en punto.
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1: Gracias, mi Señor. Aleluya. Hay poder en el nombre de Jesús de Nazaret. Maravilloso, Señor. Dios le bendiga, amada iglesia, a cada uno de los que van a estar escuchando, los que van a escuchar esta palabra. Amén. Estamos agradecidos con el Señor y es un privilegio estar este comienzo de semana, aleluya, en esta cabina de radio en esta hora. Recuerde que está en el programa Una Voz que Clama en el Desierto. Amén. Dirigido por la pastora María Mateo de la Iglesia Vida y Esperanza. Reciban un saludo de la Iglesia Vida y Esperanza. Amén. Poderoso Jesús. Vamos a la palabra. Pero quiero enviar saludos hasta San Pedro Sula, Honduras. Aleluya. O donde se encuentra mi amada hija Karen Melisa. Muchas bendiciones y más bendiciones. Aleluya. También envío bendiciones y muchos saludos para Gerardo. Aleluya. El prometido de mi amada hija. Aleluya. Muchas bendiciones. Vamos a la palabra sin más preámbulo y vamos a abrir nuestra Biblia en el libro de Éxodo, Antiguo Testamento, segundo libro de la Biblia. Aleluya. Capítulo 18 del libro de Éxodo. Es una palabra muy, muy, muy hermosa. Me gustó cuando la leí por primera vez. Y porque aquí declara algo tan hermoso. En el versículo, capítulo 18, versículo 19. Dice la palabra. Perdón. Oye ahora mi voz. La palabra se lee honrando al Padre, al Hijo y al Espíritu Santo. Amén. La iglesia de Jesucristo dice amén. Aleluya. Oye ahora mi voz. Yo te aconsejaré y Dios estará contigo. Santo Jesús. Y Dios estará contigo. Está tú por el pueblo delante de Dios y somete tú los asuntos a Dios. Y enseña a ellos las ordenanzas y las leyes y muéstrales el camino por donde deben andar y lo que han de hacer. Aleluya, preciosos estos versículos. Amén. Cuando estaban dándole consejos a Moisés, le dijo, oye ahora mi voz, yo te aconsejaré. ¿Quién le dijo esto a Moisés? Poderoso Jesús. Nosotros vemos en la palabra del Señor, ahí nos enseña de que Jetro, su suegro, lo visita y miró tan afanado que pasaba Moisés atendiendo toda aquella multitud. Entonces él le dice, bueno, oye ahora mi voz, yo te aconsejaré y Dios estará contigo. Dios estará contigo, aleluya, en el versículo 18. Poderoso Jesús. Y Dios está tú por el pueblo delante de Dios y somete tú los asuntos a Dios. Ten una relación íntima tú con el Señor y lo que Dios te hable tú le darás a ellos. Ese fue el consejo y es un buen consejo. Escuchar la voz de Dios. Aleluya. Y no solamente escucharla, sino obedecerla. Le dijo su suegro, yo te aconsejaré y Dios estará contigo. Mire qué palabras, poderoso Jesús. Cuando nosotros prestamos atención a la palabra del Señor, nosotros estamos escuchando la voz de Dios, porque la palabra es la voz de Dios, es Dios mismo. Aleluya. Poderoso Jesús. ahí es donde nosotros encontramos los consejos de parte de Dios para nuestra vida. Ahí es donde se nos enseña a obedecer. Ahí es donde se nos enseña lo que es bueno y lo que es malo. Ahí es donde se nos enseña lo que edifica nuestra vida y lo que daña también nuestra vida. Maravilloso Jesús. Dios es nuestro consejero. El Espíritu Santo está con nosotros siempre. Fue una promesa. Es necesario que yo me vaya, dijo Jesús, pero no los dejaré solos, no los dejaré huérfanos. Enviaré el Consolador para que esté con vosotros todos los días hasta el fin del mundo. Es una promesa que el Espíritu Santo estaría con nosotros día a día. Si nosotros prestamos atención a los consejos que la palabra del Señor nos enseña, nosotros alcanzaremos donde Dios ha preparado un lugar para cada uno de nosotros. Fíjense lo que es la bendición de obedecer la palabra. La bendición de prestar atención al consejo. A Moisés le facilitaron mucho trabajo cuando él prestó atención al consejo que se le dio. Él recibió el consejo. Ahora nosotros también necesitamos recibir el consejo de la palabra para nosotros alcanzar lo que Dios nos ha prometido. Hay algo muy específico que nosotros lo podemos ver en diferentes ejemplos, testimonios que leemos de la vida de aquellas personas que vivieron en aquel tiempo. Dios nos da la promesa, Dios nos da la palabra. Pero ¿sabe qué no nos da el Señor? El proceso que vamos a pasar para lograr, para llegar, para alcanzar. El proceso no nos lo dice. Aquí lo único que nos aconseja la palabra es la obediencia. Si nosotros obedecemos al consejo, llegaremos, pasaremos todo obstáculo que se presente en nuestro camino, lo podemos pasar, lo podemos saltar, aleluya, esquivar, como usted quiere entenderme. Poderoso Jesús, solamente es cuando prestamos atención a la palabra y conocemos cuál es la voluntad de Dios agradable y perfecta para nuestra vida, poderoso Jesús. Cuando leemos la palabra, nosotros nos damos cuenta que nos enseña que solamente hay dos caminos, no hay intermedio, no. Es uno o es el otro. La palabra nos enseña que esos dos caminos, uno va al cielo, a la presencia del Señor, y otro va al lugar de perdición eterna. ¿Dónde está su líder? ¡Aleluya! ¿Dónde está el enemigo? La palabra nos enseña que solamente hay dos tipos de caminantes y nosotros escogemos de cuál queremos ser. Nosotros escogemos qué camino tomar. Ya está el consejo, ya está la enseñanza. Hay dos tipos de caminos, hay dos finales, el cielo o el infierno. Hay dos tipos de caminantes. Nosotros decidimos qué tipo de caminantes tenemos que ser. Vamos a ser de los caminantes que buscaron el camino del cielo. Esos son los sabios. Esos son los que se han hecho sabios al obedecer el consejo de la palabra. Y hay otros que por más que escuchan, por más que se les diga, por más que vean, quieren seguir el camino de los necios. Quieren andar en el camino que lleva a la muerte. Quieren andar en el camino donde caminan todos aquellos que han tomado la decisión de no verle la cara a Dios, aleluya, por una eternidad. Es así de simple de explicarlo. Yo creo que todos lo entendemos perfectamente bien qué tipo de caminantes queremos ser. Si solamente hay dos caminos, no se pueden buscar atajos, no se pueden recortar caminos. Tenemos que ir por el que lleva la vida o por el que conduce a la muerte. Aleluya. Ya Dios no le va a exigir nada a nadie, porque ya Dios estableció el consejo, Dios estableció la palabra. Ahora nos ha dado un libre albedrío a nosotros para que tengamos el poder de decidir por qué camino yo quiero ir, qué camino yo voy a transitar en esta vida. Tengo plena confianza, tengo convicción, qué camino he tomado. Es muy fácil. Usted lo sabe, yo lo sé. Pero usted tiene que tener plena seguridad a dónde va a ser ese fin del camino que usted ha decidido tomar. Se da cuenta que aquí ya el consejo ya se nos dio. Ahora está en nosotros qué decisión nosotros vamos a tomar. Aleluya. En el libro de Mateo, en el Evangelio de Mateo, ahí hay otro consejo. Aleluya, en el capítulo 7. En el versículo 13 y 14 dice la palabra: y será asolada la tierra a causa de sus moradores.

por el fruto de sus obras. Oh, no, no, estoy leyendo en Miqueas, es Mateo. Por eso dije yo, ¿qué pasó aquí? Poderoso Jesús. En Mateo capítulo 7, versículo 13. Dice la palabra, entrad por la puerta estrecha. Un consejo, entrad por la puerta estrecha, porque ancha es la puerta y espacioso el camino que lleva a la perdición. Y muchos son los que entran por ella, muchos son los que entran por ella. Porque estrecha es la puerta y angosto el camino que lleva a la vida. Y pocos son los que lo hallan. ¡Wow! Poderoso es el nombre del Señor. Ahora. Hay dos caminos, hay dos tipos de caminantes, hay dos puertas. Una puerta que es demasiado ancha, es un portón. Pero hay otra que es estrecha. Pero también la palabra nos dice la diferencia de esas dos puertas. Dice que ancha es la puerta. Y espacioso el camino que lleva a la perdición. Se nos está declarando una verdad al escoger entrar por esa puerta ancha. Mire, yo le voy a decir algo, para entrar en la puerta ancha ni la escogemos. Está ahí. Poderoso Jesús. Pero angosta y estrecha, estrecha y angosto el camino que nos lleva a la vida, la puerta, aleluya, que abre para caminar, aleluya. Pero para entrar por una puerta, muchas veces necesitamos las llaves, ¿verdad que sí? Poderoso es el nombre del Señor. Entrad por la puerta estrecha, porque ancha es la puerta y espacioso el camino que lleva a la perdición. Ahí está más claro que el agua, aleluya. Y también se nos dice, porque estrecha es la puerta y angosto el camino que lleva a la vida, y pocos son los que lo hallan. Mire, hay un versículo que dice que muchos son los llamados, pero son muy pocos los escogidos. Hay muchos llamados, pero no todos quieren entrar por esa puerta estrecha. Es más fácil caminar en la puerta ancha, es más fácil, pero es camino de perdición, es entrada de perdición. Pero el que entra por la puerta estrechita donde cuesta, ese camino lo lleva a la vida y a la vida eterna, aleluya. Esa puerta que lo lleva directo, aleluya, a vivir a una eternidad con el Señor. Poderoso Jesús, fíjese, aquí también en este versículo, aquí se nos habla que solamente hay dos puertas, dos caminos, dos caminantes, dos puertas, que es la ancha y la angosta. Porque las puertas sirven para entrar. Poderoso Jesús. Pero para entrar se necesitan llaves. ¿Cuáles serán esas llaves? Hay dos tipos de llaves. Las llaves comunes y las llaves que necesitan un microchip. Poderoso Jesús. Las llaves comunes en cualquier lugar usted hace copias. Oiga bien, copias, pero no así aquellas llaves programadas exclusivamente para abrir una puerta, que no muy fácil se abre, ni cualquiera la abre, aleluya.

Aleluya. ¿Tenemos o no tenemos esa llave para entrar por esa puerta estrecha? La llave del amor, la llave de la obediencia. ¡Wow! Es una llave la obediencia. Esa llave abre la puerta estrecha. ¡Aleluya! La llave de la obediencia. La llave del servicio. ¡Aleluya! El espíritu, el deseo de servir. Poderoso es el nombre del Señor. ¿Por qué el amor es una llave para entrar a la puerta angosta? Poderoso Jesús, el amor, cuando hay, cuando está ese amor genuino, ese amor ágape que viene de parte de Dios, está en nuestra vida, está en nuestro corazón, esa llave nos hace escoger, la llave del amor nos hace escoger entrar por esa puerta estrecha. Aleluya. La obediencia, la llave de la obediencia, nos da la seguridad para traspasarla. La obediencia, tenemos camino directo para entrar. No hay problemas, aleluya. La llave del servir, aleluya, nos da la oportunidad de avanzar. Maravilloso Jesús, la llave del servir no nos deja estancarnos. La llave del servir no nos deja retroceder, nos ayuda a avanzar, aleluya. Porque la palabra del Señor dice que todo aquel que es haragán, que no le gusta hacer, se vuelve ocioso. Entonces es necesario estar sirviendo para no estancarnos, aleluya. El servir nos motiva a avanzar, a ser más, a querer hacer más. Son unas llaves tan necesarias que tienen que estar en nuestra vida, aleluya, todo el tiempo. Esas llaves usted no las puede perder porque son llaves de seguridad, son llaves con microchip, aleluya. Son las llaves que nosotros necesitamos para entrar por esa puerta estrecha. Ahora usted me puede preguntar, ¿y cuáles son las llaves para la puerta ancha? Cabe preguntar, porque si hay llaves para la puerta angosta, aleluya. Pero yo le tengo una noticia en esta hora. Las llaves para entrar por la puerta ancha no las necesitamos. ¿Por qué no las necesitamos? Porque desde que nacemos, aleluya, llegamos a este mundo traspasando, aleluya, la puerta ancha. Llegamos a este mundo, entramos a este mundo, aleluya. Por eso no se necesitan las llaves, porque desde que nacimos nosotros llegamos a este mundo. Y de este mundo la puerta es tan ancha que muchos caminan por él. Y usted me puede decir, pero si nosotros también estamos en este mundo. Sí, la palabra nos enseña que estamos en este mundo, vivimos en este mundo, pero ya no le pertenecemos a este mundo. Hemos escogido las llaves para entrar por la puerta angosta. ¡Aleluya! Hemos escogido el mejor camino. Hemos escogido ser caminantes sabios. Hemos asegurado, ¡aleluya!, que estamos en este mundo, sí, pero ya no pertenecemos a este mundo. Tenemos una entrada directa a la presencia del Señor, sea que muramos o sea que Cristo venga y seamos transformados en un abrir y cerrar de ojos. Pero si ya hemos muerto en Cristo Jesús, con Cristo en nuestro corazón,

0: razón, tenemos la esperanza que vamos a escuchar la final trompeta. Entonces, en un abrir y cerrar de ojos, seremos transformados y nos encontramos con Cristo en las nubes. Iremos a morar por una eternidad en su presencia. Esa es la diferencia. Pero entrar por la puerta ancha es cuando llegamos a este mundo. Es tan grande, es tan espacioso ese camino, que la gente camina de allá para acá y para acá, para allá y por donde le da la gana. Pero tiene que detenerse un poco a pensar que sí es cierto, entramos por esa puerta ancha, llegamos a este mundo. Poderoso Jesús, este mundo tiene un príncipe. Este mundo quiere atraer a todo el que llegue. Aleluya. Pero tenemos un consejo en la palabra del Señor. Y el consejo nos lo da aquel que dio su vida en la cruz del Calvario por amor a usted y por amor a mí. Aquel que derramó su última gota de sangre para cumplir, para venir a buscar y a salvar lo que se había perdido. Era la humanidad que estaba perdida, era la humanidad que ya no había salvación, aleluya. Ya el hombre había entregado todo en las manos del enemigo. Pero la Biblia dice que por uno entró la muerte, pero también por uno. Grande, aleluya, aleluya. Nos ha dado la victoria y ese es Cristo Jesús, aleluya. Por uno entró el pecado, por uno entró la muerte, por uno entró la dificultad, por uno entró y sabemos que ese uno es Adán. Poderoso, oh no, pastora, pero fue Eva la que comió, sí. Pero cuando Dios pidió cuenta, no le pidió cuenta a Eva, le pidió, Adán, Adán, ¿dónde estás? Aleluya. Poderoso es el nombre del Señor. Nosotros tenemos que entender que vivimos en este mundo, sí, pero ya no le pertenecemos a este mundo. Aleluya. Para entrar a esa puerta ancha, pues no necesitamos las llaves, porque desde que nacemos entramos al mundo de maldad, al mundo de perdición. Aleluya. Por eso dice que ancha y espaciosa, ay, esa puerta está al alcance de todos. Aquellos que deciden, aleluya, escoger esa puerta ancha, tienen también que entender que el fin es camino de muerte. Si usted que está viviendo en este mundo, usted no trata de entrar por esa puerta angosta, déjeme decirle que su fin será muy lamentable. Pero si escogemos esa puerta estrecha que es Cristo Jesús, que es el Evangelio de Jesús, entonces nuestro final, nuestro caminar será en victoria. Aleluya. Se da cuenta de que no es, ay, que muy dificultoso para entender. No, no, no. La palabra es nuestro consejo. Y ahí nos habla de del camino, nos habla de las puertas, nos habla de las llaves. ¿Cuáles son las llaves para entrar por esa puerta angosta? El primero es la llave del amor, la llave de la obediencia y la llave de servir. Fíjese, son llaves que están ahí al alcance de nosotros. Cuando venimos a Cristo, el Señor nos cambia. Dice la palabra que quita un corazón de piedra y pone un corazón sensible a su voz. Un corazón sensible para entender su palabra, para entender su bendito evangelio. Aleluya. Poderoso es el nombre del Señor. Las llaves comunes, hablamos de las llaves comunes y de las llaves que son especiales. Amén. Y déjeme decirle que esa puerta espaciosa, bueno, no ocupamos las llaves porque ya entramos de una vez, pero sí yo le quiero mencionar, amén, esas llaves baratas que en cualquier lado usted lo consigue. Esas llaves que le cuesta la copia 99 centavos. y a veces hasta 75 centavos en la pulga, donde en varios lugares, que es barato sacar la copia. Esas llaves son baratas, las llaves de las puertas, de la puerta del camino ancho y espacioso. Aleluya. Nos ha traído, ¿cómo le pudiera decir? ¿Cómo pudiera? Ese camino ancho, lo contrario es el angosto. Tenemos las llaves del amor, pero fíjese, las llaves de esas llaves baratas que se encuentran donde quiera, que se encuentran en todos lados, son las llaves del odio, la llave de la mentira, la llave del egoísmo, la llave de la murmuración, la llave de los celos, la llave de la venganza, la llave del chisme, la llave de todas esas llaves baratas están a la disposición de aquellos que caminan por el camino ancho, por el camino espacioso. Aleluya. Se da cuenta de que una cosa es muy diferente a la otra. La puerta angosta cuesta entrar, pocos la hallan, pocos caminan, pero tienen las llaves necesarias, la llave del amor, de la obediencia y del servicio. Ahora, todos los que van caminando por el camino ancho, pues tienen a la mano cualquier llave. Amén. La llave del odio, la llave de la mentira, la llave del egoísmo, la llave de los celos, de la murmuración, de todo lo que se puede mencionar. Ahí usted lo encuentra, ahí está, a la disposición. Pero por eso es el consejo hoy en día. ¿Queremos ser de los caminantes sabios o de los caminantes que andan guindando todas estas llaves ahí? ¿Usted se ha dado cuenta cuántas llaves andamos en el llavero? A veces, gloria a Dios, que ahora ya no se necesita andar la llave pegada ahí. No, ya solamente andando la llave en la cartera, el carro enciende, el carro todo. Pero antes, pobre carro, ¿cómo andaba aquel montón de llaves guindando ahí? Porque son muchas las llaves que cargamos. La llave de la casa, la llave del carro, la llave del esto, la llave de las puertas, la llave de... ¿Cuántas llaves se carga? Así anda el que camina por el camino ancho, espacioso, con un montón de llaves, que ya no las necesita porque ya está dentro. Pero se caminan con esas llaves, la del odio, la de la mentira, la del egoísmo, la de la ira, la de los celos. Poderoso Jesús, ya la palabra ya está dada, la palabra, el consejo se nos ha establecido ya en la palabra, aleluya. Pero nosotros que hemos conocido a Jesús como Señor y Salvador de nuestra vida, el Señor nos ha sacado de ese camino ancho. El Señor nos ha sacado de ese camino espacioso y nos ha traído hacia la puerta estrecha. Hemos traspasado, aleluya. Hemos llegado al camino angosto que nos lleva a la vida eterna. Aunque seamos pocos los que la hallemos, mantengámonos en ese camino. No cambie de puerta, ya entró por la angosta, quédese ahí. Quédese ahí aunque sea estrecha. ¿Sabe por qué es estrecha? Porque en el mundo la gente hace lo que le da la gana, vive como le da la gana. Pero los que viven, los que andan en la calle angosta, hay muchas cosas porque se nos ha dado el consejo de huir de ellas, de arrancar de nuestra vida todas esas cosas que antes estaban ahí. La sangre de Jesucristo nos ha limpiado. La sangre de Jesucristo nos ha perdonado, nos ha sacado de ese mundo, nos ha sacado, aleluya, de la forma como vive el mundo. Por eso el cristiano, el hijo de Dios, debe de marcar la diferencia donde quiera que vaya. Pero estamos viviendo un tiempo que no hay diferencia. Un predicador dijo que llegó a un lugar a predicar y cuando terminó él hizo el llamado. Y él dijo, bueno, aquí sí va a haber una buena cosecha. Y que nadie pasó, todos eran cristianos, entre comillas. Y dice que dijo el predicador, wow, ¿cómo que todos estos son cristianos? Aquí no hay ninguna diferencia. Aquí no hay nada de indicios que estos han entrado por la puerta angosta, dijo. Viviendo en este mundo donde vive como quiere, hace lo que quiere, se acomoda donde quiere, pero no así en la puerta estrecha. ¡Aleluya! Ahí hay cosas que el Señor nos va recortando, recortando. Usted se da cuenta cuántas cosas nosotros venimos cargando del mundo cuando entramos a la puerta angosta. Ahí el Señor nos va puliendo como un diamante. El diamante entre más cortes tiene, más brilla. El oro pasa por el proceso del fuego, aleluya, para que quede el oro puro. Cuando nosotros entramos, el Señor nos va limpiando, nos va limpiando. Muchas veces Dios permite cosas, momentos difíciles en nuestra vida, pero esos son los que nos van moldeando. Ahora, si tenemos el conocimiento de Dios, tenemos el consejo de Dios y no lo queremos obedecer, esa es cosa de nosotros. Poderoso es el nombre del Señor, aleluya. Recuerde que la puerta angosta, aleluya, la puerta estrecha es la que lo lleva a la vida eterna. Es la que lo lleva a decir, si vivo para Cristo y si muero, pues muero también para Cristo. Por eso es que cuando venimos al Señor, el Señor nos limpia, el Señor nos ayuda, nos restaura. Poderoso Jesús. Entonces empezamos a vivir una vida para agradarle a Él. Ya no para agradarnos a nosotros mismos. Ya no para agradar al mundo, aleluya. Sino para agradar a nuestro Dios. Poderoso es el nombre del Señor. Maravilloso Dios. Dice que Dios nos ha sacado, amén, de esa puerta ancha y nos ha trasladado a la puerta estrecha, aleluya. Fíjese que el profeta Jeremías dio un consejo. Ahí lo podemos ver en Jeremías capítulo 6. Y ese consejo está vigente, ese consejo es para usted y para mí. Dice el profeta Jeremías, así dijo Jehová, paraos en los caminos y mirad y preguntad por las sendas antiguas, cuál sea el buen camino y andad por él. Oiga bien el resultado. Y hallaréis descanso para vuestra alma. Mas dijeron, no andaremos. En el tiempo del profeta Jeremías era terrible. ¿Sabe qué? A Jeremías no lo querían. A Jeremías le llamaron el profeta llorón porque él lloraba de ver cómo vivía la gente en ese tiempo. Y él era un profeta que no profetizaba, vas a tener una casa, vas a tener un carro, Dios te va a dar mucho dinero, porque es lo primero que se profetiza. Dios te va a dar una casa grande, mira, de 2 plantas, de 3 plantas te va a dar el Señor. Poderoso es el nombre del Señor, aleluya. Pero Jeremías no profetizaba eso. Jeremías profetizaba juicios por la desobediencia. Hoy en día ese es el problema que está viviendo la iglesia, aleluya. Porque muchos vienen a Jesús con tantas promesas. Poderoso Dios. les muestran un evangelio donde al aceptarlo dejarán de sufrir, donde todo tendrán en abundancia, donde todo será diferente, todo para bueno. Pero el consejo de la palabra es tan claro. Le dije anteriormente que se nos daba la promesa, pero no se nos enseñaba el proceso, ¿verdad que sí? Maravilloso Jesús. Ahora nosotros tenemos que entender cuál es el consejo de la palabra. En ninguna parte de la Biblia dice, ven, acepta a Jesús y todo te vendrá a ser color de rosa. La Biblia no enseña eso. ¿Sabe qué? ¿Cuál es el consejo en la palabra? Aleluya. El consejo de la palabra es, en el mundo tendréis aflicción. Oh, ¿verdad que no se nos dice? Vas a tener todo bueno. En el mundo tendréis aflicción, pero el consejo es, pero confiad, porque yo he vencido al mundo, dijo Jesús. Pero confiad, ese es el consejo. No se nos dice, no, tú vas a tener todo de ahora en adelante. Dios que conoce, Dios que escudriña los corazones del ser humano. Recuerdo hace unos años cuando nosotros comenzamos nuestro ministerio. Se convirtió en un muchacho, un joven. Poderoso Jesús. Y bueno, pasaron unos meses, el muchacho estuvo en la iglesia, pero de repente el muchacho se desapareció. Y un día lo encontramos, bueno, pero ¿y qué te pasó? Ya no te vimos en la iglesia. ¿Dónde andas? ¿Dónde has andado? Y dijo, no, dice, la verdad es que cuando yo estaba en la iglesia, dice, pues yo pensé que todo me iba a ir bien, me iba a ir mejor, dice. Pero mire, dice, me paraba la policía, tenía que pagar muchos tickets y cuánta cosa. Entonces, yo ya no creo en la palabra, porque era cuando me tenía que ir bien. Otra cosa, me quitaron horas en el trabajo. Y empezó aquel muchacho a decir cuántas cosas. Y nosotros nos quedamos viendo y dije, pero muchacho, es que tú no has aprendido, no lees la palabra. Porque para él era que todo había cambiado, pero para mal. Eso es lo que muchas veces el príncipe de este mundo quiere que te enfoques en lo negativo, para que tú no alcances a entrar por esa puerta angosta, por esa puerta estrecha. Aleluya. La palabra a nadie le dice, vienes al evangelio y deja de trabajar porque todo te va a llegar. Todo te va a llegar allá a la puerta de tu casa. Ya no necesitas trabajar, no. La Biblia dice que el que no trabaje, que no coma. Oh, wow, eso dice, sí. Poderoso Jesús. El Señor no pone la mirada en gente haragana. Dios no pone la mirada, Jesús no pone la mirada en haraganes. A todos los hombres que llamó para servirle, eran hombres que estaban trabajando. A nadie le dice la palabra, ven, acepta mi evangelio y siéntate que ahí te va a llover todo. No, trabaja. Dios te da la fuerza, Dios te da salud, Dios te abre las puertas en el trabajo, Dios te da las bendiciones, aleluya. Pero mucha gente no le entiende así. Creen que todo les va a venir. Sí, es cierto, la palabra del Señor dice, buscad primeramente el reino de Dios y las demás cosas vendrán por añadidura. Cuando tú trabajas, tú tienes dinero para comprar las añadiduras. Ahora, si te sientas y no trabajas, no tendrás nada, ni tendrás la oportunidad para comprar todo lo que hay en nuestro alrededor, la casa, el carro, todo lo habido y por haber, son añadiduras. Poderoso es el nombre del Señor. y hemos sido bendecidos. Nosotros como mujeres, muchas veces he oído el que dicen, las mujeres parece que fueran 100 pies, tienen tantos zapatos y solamente tienen 2 pies, porque hay abundancia. Poderoso es el nombre del Señor, porque esas son añadiduras. Poderoso Jesús. Ahora nosotros podemos ver, el profeta de Dios, este hombre no se ganó un alma para Cristo, porque hablaba la verdad. Él lloraba por la humanidad. Él miraba el corazón tan duro que había en aquellas personas en el tiempo de Jeremías. Y él lloraba por esas almas, pero sobre todo él les decía la verdad. Iglesia, estamos en un tiempo que no es tiempo de sobarle la espalda a nadie, a nadie. Yo puedo pedir perdón, puedo pedir disculpas por una mala actitud que yo tenga, pero por lo que predico, no, jamás. Trato de ser clara, trato de le pido al Espíritu Santo que me diga, que me hable, que me permita hablar de su poder y su grandeza. Pero siempre le digo, Señor, quita toda palabra innecesaria. Poderoso es el nombre del Señor. Pero sobre todo que uno, que hablando de mi persona, que yo pueda hablar la verdad. Que nunca permita el Señor predicar para confundir a alguien, no. Poderoso es el nombre del Señor, porque no tenemos un Dios de confusión. Tenemos un Dios tan real que lo que Él espera es que sus hijos hablen su verdad. Aleluya. Poderoso Jesús. El corazón de aquellas personas en el tiempo de Jeremías tenía un corazón duro. Maravilloso Jesús. El salmista decía en el Salmo 25:4, muéstrame, oh Jehová, tus caminos y enséñame tus sendas. ¡Wow! ¿Le ha dicho usted alguna vez así al Señor? ¡Aleluya! Señor, encomiéndame a ti mis caminos y permíteme confiar en ti. ¡Aleluya! Porque tú harás. Parafraseando el versículo. Muéstrame, oh Jehová, tus caminos. Enséñame tus sendas. El Salmo 37:5 dice, encomienda a Jehová tu camino, confía en él y él hará. En Proverbios 14:12 dice, hay caminos que al hombre le parecen que son caminos de vida, pero son caminos de muerte, caminos de perversidad, aleluya. Poderoso es el nombre del Señor. Ahora la pregunta es, ¿qué camino quiere escoger usted? ¿O por qué camino va caminando usted? Buena pregunta. ¿Qué camino ha escogido? ¿O qué camino quiere escoger? Poderoso es el nombre del Señor. Tenemos tantos y tantos y tantos ejemplos en la palabra del Señor que nosotros podemos entender cuál es la perfecta voluntad de Dios en nuestra vida. Hay tantos consejos. Fíjese que la palabra nos enseña, poderoso Jesús, que en el mundo nosotros tendríamos aflicciones, pero que debemos confiar. ¿Por qué? Porque ya Él venció, Jesús ya venció por nosotros. Así es que solamente nos toca confiar en el Señor. Esperar el día glorioso en que Cristo nos llamará o Cristo nos transformará. Aleluya. Hay hombres y mujeres que escogieron ser sabios y no necios. La palabra del Señor nos enseña un cuadro de un matrimonio. Poderoso Jesús, una mujer llamada Abigail. Dice la palabra que su esposo era un hombre necio llamado Nabal. Aleluya. La palabra nos enseña de que David había estado con sus hombres por todas esas regiones y habían sido buenas personas con los de Nabal. Pero la palabra misma dice que eso significa su nombre. El nombre de Nabal significa necio. Poderoso Jesús. Y cuando David tuvo necesidad de acercarse o de enviar a alguien, en enviar a sus hombres por un favor, aquel hombre no le contestó de la misma manera. Y dijo David, bueno, con que así estamos, está bien. Vamos a ver qué te va a suceder después, dijo David, porque ellos habían ayudado a sus hombres, habían estado con sus hombres. Ahora David era, Nabal era un hombre que tenía bienes, podía haberles ayudado porque ellos lo que habían pedido era comida para ellos y sus animales. Pero ese hombre, a pesar de que era un hombre necio, tenía una esposa sabia. Fíjese que esta mujer, por, hablando de los consejos, amén, y Dios nos dice, nos enseña en su palabra, que escojamos el camino de la sabiduría de Dios. Que no seamos como este hombre, sino que seamos como su esposa. Esta mujer cuando escuchó, aleluya, que aquel hombre había negado ayudar a David y a sus hombres, ella no se fue a preguntarle a él, ella no se puso del lado de él, que ese es un punto demasiado importante. Si el hombre tiene una mujer necia, el hombre jamás va a apoyar las necedades de aquella mujer. Exactamente lo mismo las mujeres. Si el esposo es un Nabal, no se ponga del lado de él. No ayude a sus necedades, porque el resultado va a ser peor, va a ser terrible. Aquella mujer, ella preparó comida, preparó todo y se fue al encuentro de David. Y le dice, mi señor, he escuchado todo lo que ha pasado, lo que este hombre, pero ten misericordia. Y empezó aquella mujer a bajarle el coraje a David con aquellas palabras, con aquel gesto de amabilidad, con aquel gesto de una mujer sabia, aleluya. Ella no le fue a pedir parecer a su marido, ella no se puso del lado del marido, ella no, ella hizo todo lo contrario. Poderoso Jesús. Y eso es lo que el Señor quiere que nosotros aprendamos a distinguir. Ese es el consejo de la palabra, que nosotros no nos hagamos necios, sino obedientes. Que seamos de los caminantes que escogen entrar por la puerta estrecha, aleluya, por ese camino angosto, porque ese es el camino que nos lleva a la vida. El ejemplo de esta pareja es muy digno de prestar atención, qué hizo uno y qué hizo el otro, qué decisión tomó uno y qué decisión tomó la otra, aleluya. Todo para la honra y la gloria de nuestro Dios. Maravilloso Jesús. Amada iglesia, hemos llegado al final de nuestro programa el día de hoy. Yo sé que la palabra ha sido clara, la palabra ha sido sencilla, pero muy, muy clara. Dios quiere que escojamos el camino angosto. Dios quiere que entremos por la puerta angosta. Aleluya. Y Jeremías dice, paraos en los caminos y preguntad cuál es la senda angosta, la senda antigua, para que camines por ella, para que seas sabio, aleluya, y no ignorante, poderoso Jesús. Gracias, Espíritu Santo de Dios. Tú eres el grande en este lugar, el Todopoderoso, mi Jesús. Ministra las mentes, ministra los corazones, Padre eterno. Maravilloso Rey, Espíritu Santo, tú eres el que convence, Señor. La palabra ha sido dada, mi Dios. El consejo de parte tuya a través de la palabra ha sido dada, mi Señor. Espíritu Santo, maravilloso Rey, que seas tú en cada vida, en cada corazón, en cada pensamiento. Unge los oídos para que no seamos oidores olvidadizos, Padre, sino hacedores de tu palabra. En el nombre poderoso de Jesús. Iglesia, aquí estaremos el día de mañana. Aleluya. Muchas bendiciones y más bendiciones y hasta mañana. Aleluya. Dios bendiga a todos los que se conectaron en las diferentes plataformas. Amén. Poderoso es el nombre del Señor. Bendiciones, iglesia.
1: Gracias, Señor.

0: Gloria a Dios. Muy bien, le saluda el doctor Sala de la República de Chile. Y Dios me ha dado dos ministerios preciosos. Uno de ellos es el conocimiento de la Biblia y de la ciencia. Y el don de la oratoria sagrada. Me ha dado también el don de milagros. En el nombre de Jesucristo, las personas reciben muelas de oro, aceite, adelgazan. Les voy a decir sinceramente que hemos visto muy poco todavía esto, pero yo tengo un video ahí que se llama de los milagros. No sé si ustedes vieron en la televisión a una señora que se le hundieron los dientes en las encías. Un hombre que ve sin ojo. Y en Brasil allá uno que habla sin lengua. En serio, este ve sin ojo, el otro habla sin lengua. Y el pie plano recibe el arco, las personas rebajan de peso. Yo creo que esta noche el Señor tiene reservada una bendición especial para los fieles que han perseverado hasta el último. Hoy será entonces las bodas del Cordero. Vea que seguimos después del tribunal arriba, las bodas del Cordero, la vuelta a la tierra, porque bajaremos y reinaremos 1000 años. Y después de esos 1000 años será el juicio final, pero por ahora estamos concluyendo la colección escatológica. El fin del mundo y el mundo sin fin, según la Biblia y la ciencia. Hoy, observen acá, ya hablamos de la gran tribulación que viene aquí. Imagínense acá ustedes un rectángulo. Aquí es la gran tribulación, como si fuese un arco de un estadio de soccer, de fútbol. Allí. Y en este tiempo aparece el anticristo, los cuatro caballos del apocalipsis, las plagas. Pero antes la iglesia sube, acá. Eso ya lo estudiamos ayer. Arriba somos juzgados. Estamos 7 años acá. Y luego bajamos a la tierra a reinar. Ahora vamos a ver cómo será el casamiento de la iglesia arriba. Cómo será la vuelta en cámara lenta. Y luego veremos el milenio. Así que será un asunto contundente. ¿Ya están orientados? Ok. La iglesia se casa arriba. Vamos los lectores, listos para leer. Usted va a leer entonces en Apocalipsis capítulo 19, versículos 7 al 9. Y usted en Apocalipsis 21, verso 9. Y usted en Isaías 62, 4 y 5. Y usted en Oseas. Oseas capítulo 2, verso 19 y 20. Las tres novias de Cristo. Tres novias. Yo nunca leí. Pero ahora usted va a ver que eso está escrito en la Biblia. Dios le ofrece casamiento a tres. ¿Cuál será la novia? Son las bodas del Cordero. Apocalipsis 19, 7.
1: Gocémonos y alegrémonos y démosle gloria, porque han llegado las bodas del Cordero y su esposa se ha preparado.
0: Las bodas del Cordero y su esposa se ha preparado. El novio es Jesucristo, Él es el Cordero de Dios que quita los pecados del mundo. ¿Pero quién es la novia? ¿Quién es la novia? Algunos piensan que la iglesia, pero parece que se van a quedar con el vestido comprado. Plantados en el altar. Un ángel le dice a Juan, ven acá. Yo te voy a mostrar quién es la esposa, quién es la novia, quién es la mujer del Cordero. Y lo llevó a un monte muy alto y le mostró la Nueva Jerusalén, no le mostró la iglesia. Apocalipsis 21.
1: Vino entonces a mí uno de los siete ángeles que tenía las siete copas llenas de las siete plagas postreras y habló conmigo diciendo, ven acá, yo te mostraré la desposada, la esposa del Cordero.
0: Mira, la misión que el ángel tiene es mostrarle quién es la esposa. La mujer del Cordero.
1: Y me llevó en el espíritu a un monte grande y alto, y me mostró la gran ciudad santa de Jerusalén.
0: No le mostró la iglesia, le mostró la ciudad de Jerusalén. Así que él se va a casar con una ciudad. Vamos al verso 2, baje.
1: Y yo, Juan, vi la santa ciudad, la nueva Jerusalén, descender del cielo de Dios, dispuesta como una esposa ataviada para su marido.
0: Ya son dos versos. ¿Quieres otro más? Léame Isaías 62, 4 y 5.
2: Nunca más te llamarán desamparada, ni tu diestra te dirá más, ni tu tierra se dirá más desolada, sino que serás llamada Etziba y tu tierra Beula, porque el amor de Jehová estará en ti y tu diestra y tu tierra será desposada. Pues como el joven se desposa de la virgen, se desposarán contigo tus hijos y como el gozo
0: se desposarán contigo tus hijos. ¿Qué más?
2: Y como el gozo del esposo con la esposa, así se gozará contigo el Dios tuyo.
0: ¿Te das cuenta que es una cosa mística? Así como se casa un joven con una doncella, de la misma manera, tu Dios se casará contigo, tus hijos se casarán contigo. ¿Cómo se van a casar con él? Vamos a ver, porque nosotros somos hijos de la Jerusalén. Lea Gálatas 4:26. Más la Jerusalén de arriba, la cual es madre de todos nosotros, por eso que dice, tus hijos se casarán contigo. Pero hay que conocer la Biblia, ¿eh?
1: Más la Jerusalén de arriba, la cual es madre de todos nosotros.
0: ¿Te das cuenta ahora? Entonces, por eso que dice, tus hijos se casarán contigo. Ok. Así que ya vemos ahora que la Jerusalén es una candidata. ¿Cuál es la otra? El pueblo de Israel. Israel es considerado como una mujer en términos espirituales. El símbolo de Israel es de una mujer con dos estrellas, sol y luna. Apocalipsis 12, cualquiera, versículo 1, y otra persona, Génesis, otro busque Génesis 40 y 37, verso 9.
2: Apareció en el cielo una gran señal, una mujer vestida del sol, con la luna debajo de sus pies y sobre su cabeza una corona de 12 estrellas.
0: Eso es una mujer, esta mujer la ve, está hablando que es una mujer y es Israel. Lea que vamos a ver que la trata de mujer. Váyase entonces para el verso 6.
2: Y la mujer huyó al desierto.
0: Y veas el verso 14.
2: Y si le dieron a la mujer...
0: Vio a la mujer, a la mujer, a Israel, a Israel. Génesis 37, verso 9.
1: Soñó aún otro sueño y le contó a sus hermanos diciendo, he aquí que he soñado otro sueño y he aquí que el sol y la luna y 11 estrellas se inclinaban a mí.
0: Siga.
1: Y lo contó a su padre y a sus hermanos, y su padre le reprendió y le dijo, ¿qué sueño es este que soñaste? ¿Acaso vendremos yo y tu madre y tus hermanos a postrarnos en tierra ante ti?
0: ¿Se da cuenta que se trata de Israel? Eran las estrellas, sus hermanos, y el sol y la luna, su padre y su madre, Israel. Bien, entonces él le ofrece matrimonio a Israel, o sea... 2, 19 y 20.
3: Y te desposaré conmigo para siempre, te desposaré conmigo en justicia, juicio, benignidad y misericordia, y te desposaré conmigo en fidelidad y conocerás a Jehová.
0: ¿Qué te parece eso? ¿Un casamiento? ¿Le declara casamiento clarito? ¿Y de dónde sacaron la idea a ustedes de que la iglesia es la novia? Porque le contaron, porque le dijeron, porque aprendió un corito que decía eso. Pero nunca leen, toman leche al pie de la vaca. Cristo es la cabeza, la iglesia es el cuerpo. ¿Será que el cuerpo puede casarse con la cabeza? ¡Ridículo! Parece ridículo, pero no es, caballeros. Porque del cuerpo de Adán salió su mujer. ¿Entendió o no entendió? Entonces la iglesia también es una candidata segunda a Segunda Corintios capítulo 11, versículo 2. Porque os celo con celo de Dios, os he desposado a un esposo, a Cristo, para presentaros como a una virgen pura, a un marido.
1: Porque os celo con celo de Dios, pues he desposado con
0: Os
1: he desposado con un solo esposo para presentaros como una virgen pura a Cristo.
0: ¿Te dan cuenta? Así que el problema no es que la iglesia no sea, el problema es que son tres candidatas y no sabemos cuál va a ser la mero mero. ¿Quieres que le muestre otro versículo? Léame. Cantares 6:8. Y allí dice que muchas son las concubinas.
4: 60 son las reinas y 80 las concubinas. Y las doncellas sin número.
0: ¿Qué más?
4: Más una es la paloma mía, la perfecta mía.
0: Viste que entre todas una es la elegida. ¿No es lindo eso? ¿Cómo no va a valer la pena un video así, mijo? Para tenerlo en su colección. Con todos esos versículos, esos detalles. Y explicadito. Amén. Ok. Supongamos que la iglesia es la novia. Porque recuerden que Cristo dijo a sus discípulos: sed vosotros semejantes a los siervos que esperan cuando su Señor vuelva de las bodas. Así que no van a casarse, sino que van a esperarlo cuando vuelva del casamiento. ¿Se dan cuenta? Y dice: bienaventurados los que son llamados a la cena de las bodas. Apocalipsis 19, verso 9. No dice a las bodas, sino a la cena de las bodas. Y la cena es después de las bodas, mijo. Los novios se enojan con esa cena, pero de todas maneras, así es.
4: Y el ángel me dijo: escribe, bienaventurados los que son llamados a la cena de las bodas del Cordero.
0: ¿Llamados a las bodas o a la cena?
4: A las bodas del Cordero.
0: A la cena, está diciendo ahí.
4: Oh, a la cena.
0: ¡Qué barbaridad!
4: Y el ángel me dijo: escribe, bienaventurados los que son llamados a la cena de las bodas del Cordero.
0: Denle un aplauso al Señor, ¿qué te parece? ¡Qué interesante! Ok, andaremos en el cielo, en caballos blancos, paseando por las estrellas, las nebulosas y las galaxias, en caballitos blancos, y el Señor irá al frente, guiándonos a las fuentes de las aguas de la vida. Apocalipsis 7, versos 16 y 17, quien halló primero lee, y el Cordero que está en el trono le servirá de guía.
2: Ya no tendrán hambre ni sed, ni el sol no caerá más sobre ellos, ni calor alguno, porque el Cordero que está en medio del trono los pastoreará y los guiará a fuentes de aguas viva, y Dios enjugará toda lágrima de los ojos de ellos.
0: Denle un aplauso al Señor, mira qué cosa más linda. Y enjugará toda lágrima de los ojos de ellos. Pero no nos quedaremos arriba, volveremos a reinar en la tierra. Atención entonces los lectores, Apocalipsis capítulo 5, versículo 10 y Apocalipsis 20, verso 1 al 3. Y usted Apocalipsis, usted va a leer, jovencito, en Isaías 30, verso 26 y Zacarías 14, versículo 4 y 13, verso 8 y 9 y 8, verso 4 y 5, para que aprenda a no meterse en donde no debe. Aleluya. Y usted va a leer en Isaías 65:20, Isaías capítulo 19, versículo 24 y 25, Isaías 25:6, que son pasajes muy importantes sobre el milenio. Todos atentos. La iglesia no se queda arriba. Bajaremos a reinar en la tierra. Apocalipsis 5:10.
4: Y nos ha hecho Dios reyes y sacerdotes, y reinaremos sobre la tierra.
0: ¿Dónde reinaremos? ¿Sobre la luna? ¿Dónde? Sobre la tierra. Y bajaremos del cielo en caballos blancos. Apocalipsis capítulo 19, versículo 11. El Señor vendrá en un caballito blanco, qué cosa más linda. Y esto va a ser al final de la gran tribulación. Léate el primero allá. Mateo 24, versículo 29, dice: e inmediatamente después de la tribulación de aquellos días, el sol se oscurecerá y las estrellas caerán del cielo, y entonces aparecerá la señal del Hijo del Hombre en el cielo. No aparece el Hijo del Hombre, sino primero la señal. ¿Cuál es la señal? Posiblemente una estrella. ¿Dónde está el Rey de los Judíos? Porque su estrella hemos visto en el oriente y venimos a adorarle. O quizás una cruz en el cielo, no sabemos. Puede ser una alfa y una omega. Mateo 24, 29.
3: E inmediatamente después de la tribulación de aquellos días, el sol se oscurecerá y la luna no dará su resplandor, y las estrellas caerán del cielo y las potencias de los cielos serán conmovidas. Entonces aparecerá la señal del Hijo del Hombre en
0: aparece
3: el cielo.
0: La señal. The signs. The Son of Man. La señal del Hijo del Hombre. ¿Cuál será esa señal? ¿Dónde está el Rey de los Judíos? Porque su estrella hemos visto. Y segunda de Pedro 1, 19, tenemos la palabra profética más segura hasta que el día esclarezca y la estrella de la mañana aparezca. Y de Judá saldrá una estrella. Y los brujos de Babilonia, los astrólogos, los magos que vinieron, eran guiados por esa estrella. ¿Y cómo sabían de esa estrella? Porque Daniel, cuando estuvo allá, no era como ustedes, que no le predican a nadie. Les habló de que saldría una estrella de Judá, basándose en la profecía de Balaán, que dijo: de Judá saldrá la estrella. Ay, buenas. Y luego aparece el Señor. Siga leyendo.
3: Y entonces lamentarán todas las tribus de la tierra y verán al Hijo del Hombre viniendo sobre las nubes del cielo.
0: Oh, viniendo, no yendo, así que Él viene. Pero viene en un caballo blanco, mijo. Apocalipsis 19, 11.
1: Entonces vi el cielo abierto, y aquí un caballo blanco, y el que lo montaba se llamaba Fiel y Verdadero, y con justicia juzga y pelea.
0: El Señor viene en un caballo blanco, pero sería ridículo que nosotros anduviésemos a pie. Todos nosotros vamos a venir en caballos blancos también. Verso 14.
1: Y los ejércitos celestiales, vestidos de lino finísimo, blanco y limpio, le seguían en caballos blancos.
0: ¿Le seguían a pie? ¿En qué le seguían? ¿Qué les parece a ustedes eso? Oiga, ¿y de dónde sacará pasto para esos caballos? Pero esos son fire horses. Caballos de fuego, denle un aplauso al Señor. Carros de fuego, fire chariot. Esos caballos pueden ser ángeles. ¿Cómo, Pastor Darío? Es así que no se la creo. Ángeles, yo estuve ahí en California y hablé con el carro inteligente, la super máquina. Usted se acerca, está en una laguna y le habla en inglés el carro. Y le pregunta: ¿qué quieres conversar conmigo? Yo le dije: ¿tienes a Cristo en tu vida? Y el carro me dijo: esa no es una pregunta para hacerle a una máquina mecánica. No es una pregunta inteligente, me dijo. Pero caballeros, ahí es ridículo hacer una pregunta así, como a una cosa mecánica, pero en el cielo no. En el cielo yo le voy a hablar a mi caballo, que es un ángel probablemente, oh, que sirve de vehículo. Y él me dice: ¿a dónde quieres ir? Quiero ir a la ZP5, al Arturo, al Orión. ¿A qué velocidad? No quiero ir muy rápido, quiero ir solamente a 300.000 por segundo, a la velocidad de la luz. No quiero ir a la velocidad del deseo para aprovechar el viaje. Y en el camino el ángel: ¿y qué quieres que te explique? Quiero que me expliques cómo fue la rebelión del diablo. Uy, me va a pasar la película ahí. Y quiero que me expliques cómo es la Trinidad, cómo es eso. Y quiero que me expliques cómo Dios creó la tierra, cuándo, cómo fue. Si es que el carbono 14 está equivocado, no. Y el ángel te va a ir explicando todo. Pero sería lindo que estuviese escrito en la Biblia, ¿verdad? Pero te lo voy a mostrar. Que en el cielo los caballos son ángeles, caballos, ángeles, querubines, terafines. Salmo 18, verso 9 y 10. Bajó los cielos y descendió y se subió en un querubín. Y montó sobre las alas del viento, voló. Vamos, lea.
1: Inclinó los cielos y descendió, y había densas tinieblas debajo de sus pies. Cabalgó sobre un querubín.
0: ¿Sobre qué cabalgó?
1: Un querubín.
0: ¿Y cómo es un querubín? Ahora va a ver cómo es un querubín. Léate cualquiera de ustedes Ezequiel capítulo 1, versículo 4 y versículo 5 y versículo 6 y vas a ver cómo es un querubín. Tiene cuatro caras, cara de águila, cara de buey, cara de león y cara de hombre. Y no tienen rodillas, las patas son derechas y como pata de una vaca. Lea.
4: Y miré y aquí que venía del norte un viento tempestuoso y una gran nube con un fuego envolvente. Y alrededor de él, un resplandor, y en medio del fuego, algo que parecía como bronce refulgente. Y en medio de ella, la figura de cuatro seres vivientes. Y esta era su apariencia. Había en ellos semejanza de hombre.
0: Parecían hombres, pero no eran hombres. Pero aquí en la tierra hay muchos así que parecen hombres, pero no son. No se casan nunca. Bueno, siga, siga, siga.
4: Cada uno tenía cuatro caras y cuatro alas, y los pies de ellos eran derechos, y la planta de sus pies como planta de pie.
0: Cuatro caras, cuatro alas, y los pies derechos, ¿y qué más? ¿Y la planta?
4: De sus pies como planta de pie de becerros.
0: ¿Qué te parece? Ese es un querubín. ¿A cuántos les gustaría volar con un querubín? Dale un aplauso al Señor, vamos a tener ese privilegio. ¡Oh, gloria a Dios! ¡Gloria a Dios! ¡Gloria a Dios! ¡Eso es fantástico! Ok. Y llegaremos a la tierra, pero cuando vengamos bajando, el anticristo estará acá y el falso profeta Apocalipsis 19:19, y estarán con los misiles listos para disparar contra nosotros, porque los astrónomos estarán anunciando que se viene acercando a la tierra una quinta potencia, una décima potencia, porque hay como 10 potencias nucleares que se van a estrellar unas con otras, pero dicen el peligro viene de arriba, nos invaden extraterrestres, así que preparen los discos. Los foguetes, los cohetes atómicos, porque nos están invadiendo los extraterrestres y que tenemos que unirnos para defendernos. Y van a mostrar por la televisión que viene un caballito blanco y en ese caballito el Señor Jesucristo. ¡Aleluya! ¡Y aleluya! Y nosotros detrás de él en caballitos blancos y la gente estará mirando. Y el anticristo dice, esperen que se acerquen un poco más para disparar. Y comenzarán los cohetes a subir contra nosotros. No nos van a decir, welcome to the planet Earth. No, nos van a recibir a cañonazo limpio.

0: Léalo de nuevo.
1: Y vi a la bestia, a los reyes de la tierra y a sus ejércitos, reunidos para guerrear contra el que montaba el caballo y contra su ejército.
0: Entonces, mijo, aleluya, el Señor manda ángeles. Y estos ángeles toman prisioneros al anticristo y al falso profeta. Y los mandan al lago de fuego, a los meros meros, a los jefes de los rebeldes. El anticristo y el falso profeta son las primeras personas que irán al lago de fuego, the lake of fire, posiblemente el sol. Lea.
1: Y la bestia fue apresada, y con ella el falso profeta que había hecho delante de ella las señales con las cuales había engañado a los que recibieron la marca de la bestia y habían adorado su imagen. Estos dos fueron lanzados vivos dentro de un lago de fuego que arde con azufre.
0: ¿Te das cuenta que si no le explican así ustedes no entienden? Y ahí está escrito, pero no lo entienden. ¿Queda claro ahora o no queda claro? ¿Le damos un aplauso al Señor o no se lo damos? ¡Aleluya! Y ahora, todos los compinches, los comparsas, los secuaces del anticristo, a todos el Señor los va a matar con la espada de su boca, un láser de la boca de Jesús.
1: Y los demás fueron muertos con la espada que salía de la boca del que montaba el caballo. Y todas las aves se saciaron de las carnes de ellos.
0: ¿Qué les parece? Y ahora Dios manda un puro ángel nomás para que le dé la paliza al diablo. Y el diablo, oiga, el diablo es lanzado al abismo. El anticristo y el falso profeta son lanzados al lago de fuego, pero el diablo es lanzado al abismo. Y el diablo estará 1000 años en el abismo y después será lanzado al lago de fuego donde estaban la bestia y el falso profeta.
1: Vi un ángel que descendía del cielo con la llave del abismo.
0: ¡Un ángel!
1: Y una gran cadena en la mano.
0: Una gran cadena, digan, un ángel.
1: Un ángel.
0: Una gran cadena. ¿Qué más?
1: Y prendió al dragón, la serpiente antigua, que es el diablo y Satanás.
0: Momento, y lo ató momento, 2000 años. Momento. Un ángel, una gran cadena. Qué vergüenza para el diablo. Dios podía haber mandado una legión a Gabriel, a Miguel, los meros meros. Pero mandó un angelucho que no era ni cabo ni sargento. Y ese angeluchito le dio la paliza al diablo. Entonces el diablo no es tan grande porque un solo ángel le dio la paliza, pero no es tan chico porque la cadena era grande. Pero no es todopoderoso. Te voy a mostrar la ignorancia del diablo. Él quiso matar a Abel, pensando que era la simiente de la mujer que le heriría la cabeza. Él quiso matar a Moisés, pensando también lo mismo. Él quiso matar a todos los niños de Belén. Si es tan sabio, ¿por qué no mandó al que era, al que mero mero, sino que mató a todos por parejo para no errarle? Porque no sabía cuál era. Si eres el Hijo de Dios, manda que estas piedras se hagan panes. Estaba looking for, searching for. Estaba buscando, pesquisando. Si eres el Hijo de Dios, bájate de la cruz. Investigando para dar el golpe sin equivocarse. El diablo anda mal. Yo creo que el diablo debe estar endemoniado. Quería matar a Jesús en Belén y Jesús estaba en Egipto, mijo. Andaba más perdido que ciego en tiroteo. El diablo no conoce los pensamientos de tu cabeza, él conoce los pensamientos que él te coloca en la cabeza, por eso que debes orar siempre, para que cuando el diablo quiera hablar por teléfono contigo siempre suene ocupado. Y si algún día el diablo logra comunicación, tú di: Jesús, por favor, atiende el teléfono. Entonces el diablo no dejaba de decir: excuse me, wrong number. And flee away. Eso es premio para los que entienden inglés. Los demás que ni estudian perdieron esa bendición. El diablo estará 1000 años preso. Y ustedes van a ver ahora la palabra milenio 6 veces, del capítulo 20, verso 1 al 7. Apocalipsis 20, vamos leyendo, del 1 al 7.
1: Vio un ángel que descendía
0: del cielo. Lectura rápida.
1: Con la llave del abismo y una gran cadena de la mano.
0: De la mano no.
1: En la mano.
0: Eso sí.
1: Y prendió al dragón, la serpiente antigua, que es el diablo y Satanás.
0: Pero ustedes,
1: y
0: no saben si, ustedes no saben si ellos leen bien o mal. Ustedes son cristianos avestruces, tragan todo. Sigue leyendo.
1: Y lo ató por 1000 años.
0: 1000 años, ya llevamos una, la palabra 1000 años.
1: Y lo arrojó al abismo y lo encerró. Y puso su sello sobre él para que no engañase más a las naciones.
0: ¿Hasta cuándo?
1: Hasta que fuesen cumplidos 1000 años.
0: 2 veces la palabra 1000 años.
1: Y después de esto debe de ser desatado por un poco de tiempo. Y vi tronos, y se sentaron sobre ellos los que recibieron la facultad de juzgar. Y vi las almas de los decapitados por causa del testimonio de Jesús y por la palabra de Dios, los que no habían adorado a la bestia ni a su imagen, y que no recibieron la marca en su frente ni en sus manos, y vivieron y reinaron con Cristo 1000 años.
0: ¿Qué te parece? ¿Cuántas veces va la palabra 1000?
1: 3.
0: Siga.
1: Pero los otros muertos no volvieron a vivir hasta que se cumplieron 1000 años.
0: 4. ¿Qué más?
1: Esta es la primera resurrección. Bienaventurado y santo el que tiene parte en la primera resurrección. La segunda muerte no tiene potestad sobre estos, sino que serán sacerdotes de Dios y de Cristo, y reinarán con él 1000 años.
0: ¿Qué más?
1: Cuando los 1000 años se cumplan, Satanás será suelto de su prisión.
0: ¿Qué te parece eso? 6 veces la palabra 1000 años. Claritos. 1000 años es un periodo, milenio, de 1000 años. En que Cristo reinará en la tierra, y un poquito más, porque cuando se acaben los 1000 años, el diablo es suelto por un poco de tiempo después que se acaben los 1000. Así que es todavía un extra. Extra 1000 years. Atentos ahora. Cristo bajará en el monte de los olivos, y el monte se partirá por la mitad. Hay una diferencia entre el rapto y la vuelta. En el rapto, Cristo viene por la iglesia. En la vuelta, Cristo viene con la iglesia. En el rapto viene hasta las nubes, en la vuelta baja al monte de los olivos. En el rapto viene como el ladrón, en la vuelta todo ojo lo ve. En el rapto viene soltero, en la vuelta ya viene casado. Los lectores, Zacarías 14, versículo 4 y versículo 9, y usted se va inmediatamente para... El mismo joven tiene Zacarías también 13, versículo 8 y 9, y Zacarías 8, versículo 4 y versículo 5, que se los había dado antes. Y usted va a ayudarle con Zacarías, capítulo 14, versículo 16. Y usted va a ayudar con Isaías 2, versículo 1. Y usted se va inmediatamente para Apocalipsis, capítulo 2, verso 26. Y se va para Lucas 19, 17. Y se va después para Daniel 7, versículo 18 y 7, versículo 27, Isaías, capítulo 19, versículo 24 y 25. Y se afirmarán sus pies en aquel día sobre el monte de los olivos, que está enfrente de Jerusalén, y el monte se partirá por la mitad. Y va a quedar un valle grande en el medio. Zacarías 14:4. Cualquiera, no espera a nadie, no espera a nadie.
2: Y se afirmarán sus pies en aquel día sobre el monte de los olivos, que está enfrente de Jerusalén al oriente, y el monte de los olivos se partirá por el medio hacia el oriente y hacia el occidente, haciendo un valle muy grande.
0: Y el Señor vendrá con todos sus siervos, verso 5.
2: Y huyeres al valle.
0: No, y huiréis.
2: Y huiréis al valle de los montes, porque el valle de los montes llegará hasta Asal. Y y huiréis de la manera que huiste por causa del terremoto en los días de Usías, rey de Judá, y vendrá Jehová mi Dios, y con todo, no. Y con él todos los santos.
0: Todos vendremos con él. Dele un aplauso al Señor, Padre.

0: Padre, quiero que los que me diste estén conmigo, donde yo esté, ellos estén conmigo. Así que si Cristo baja, estaremos con Él también acá abajo. Así que no podemos hablar solo de la vuelta de Cristo, sino también de nuestra vuelta. Volveremos. Pero primero tuvimos que ser arrebatados, porque no podemos hablar de la vuelta de los que nunca fueron. No way, no se puede. No estoy hablando en mexicano, estoy hablando en inglés. Oiga, y el Señor será rey de toda la tierra. 14:9.
1: Y Jehová será rey sobre toda la tierra. En aquel día Jehová será uno, y uno su nombre.
0: ¿Qué tal? No morirán todas las personas en el milenio, en la gran tribulación, sino que de cada tres mueren dos y queda uno vivo. Así que si son 10,000 millones, van a quedar más o menos 3,000 millones de personas vivas para que entren al milenio. 13:8-9, Zacarías.
1: Y acontecerá en toda la tierra, dice Jehová, que los dos terceras partes...
0: Las dos terceras partes
1: serán cortadas en ella y se perderán, mas la tercera quedará en ella. Y meteré en el fuego a la tercera parte y los fundiré, como se funde la plata, y los probaré como se prueba el oro. Él invocará mi nombre y yo lo oiré y diré, pueblo mío, y él dirá, Jehová es mi Dios.
0: ¿Te das cuenta que para entrar ahí al milenio, al reino de Dios, tienen que clamar a Cristo? Porque todo el que invoque el nombre de Cristo será salvo. Y si la gente no clama a Cristo y no se arrepiente y vive en la carne, no heredarán el reino de Dios. Gálatas 5:19, 20 y 21, rapidito, el que encontró primero. Y manifiestas son las obras de la carne: adulterio, traicionar la mujer con otro hombre y viceversa, fornicación.
1: Y manifiestas son las obras de la carne, que son adulterio, fornicación, inmundicia, lascivia, idolatría, hechicerías, enemistades, pleitos, celos, iras, contiendas, disensiones, herejías, envidias, homicidios, borracheras, orgías y cosas semejantes a estas, acerca de las cuales os amonesto, como ya os lo he dicho antes, que los que practican tales cosas no heredarán el reino de Dios.
0: Todos esos van a morir. No va a entrar ninguno al milenio. Pero los que clamen a Cristo, esos van a entrar y van a quedar vivos. Porque Dios aconseja huir para que escapen por la vida, sino sobre quién vamos a reinar. Ahora, escuchen bien. Todos los que queden vivos irán a adorar al Señor en Israel. Una vez por año tiene que Argentina, Chile, Ecuador, Paraguay, cada país va a quedar un poco de gente. Y ese poco de gente a lo mejor van a ser testigos de Jehová. ¿Por qué? ¿Saben por qué? Porque esos no juran la bandera, son tremendos, y ellos buscan a Dios equivocadamente y nos persiguen a nosotros, como Saulo, que perseguía a los cristianos pensando que hacía un servicio a Dios. Y resulta que va a haber que enterrar muchos muertos en el milenio y nosotros no podemos hacer el trabajo, así que vamos a mandar a los testigos de Jehová a enterrar los muertos, porque deja que los muertos entierren a sus muertos. Denle un aplauso al Señor. Para algo que sirvan de sepultureros. Eso se los voy a mostrar después con un texto de la Biblia. Vamos a verlo enseguida, porque la tierra va a quedar llena de cadáveres. Oiga, y Dios va a mandar los pájaros del cielo para que se coman la carne, y van a quedar los esqueletos por todos lados, una cosa horrorosa. ¡Uy, qué tremendo! Entonces vamos nosotros a contratar gente para que limpien la tierra, y va a haber una cuadrilla de buscadores. Esos serán corredores. No sé cómo le llaman ustedes, bueno, la cuestión es que estos van a andar por todos lados y al mismo tiempo cuando encuentren un hueso le van a poner una cruz ahí. Y después va a venir la cuadrilla de los que los sepultan. Entonces, ¿a quién vamos a mandar ahí? A los testigos de Jehová. Y les vamos a pagar un buen sueldo. Vamos a ver dónde está escrito eso. Léase Ezequiel 39:9.
2: Y los moradores de las ciudades de Israel saldrán y encenderán y quemarán armas, escudos, paveses, arcos y saetas, dardo de mano y lanzas, y los quemarán en el fuego por 7 años.
0: ¡Por 7 años! Pero algunos van a decir, después son tonteras quemar a estos tractores, estos tanques van a servir de tractores, pues mejor los vamos a dejar ahí para que sirvan para la agricultura, y transformarán las espadas en asadones. Sigue leyendo.
2: No traerán leña del campo, ni cortarán de los bosques, sino que quemarán las armas en el fuego.
0: Quemarán las armas con las propias armas, porque las armas más modernas son hechas de lignestone. Lignestone. El lignestone es un acero vegetal, mucho mejor que el mineral. Y los armamentos, las ametralladoras modernas y los cañones y todas esas cosas son hechas de lignestone. Y eso prende fuego muy requete bien. ¿Se da cuenta cómo la palabra de Dios miles de años antes ya sabe todas las cosas? Dale un aplauso al Señor, ¿qué te parece eso? Siga leyendo.
2: Ni se y despojarán a sus despojadores, y robarán a los que le robaron, dice Jehová del Señor. En aquel tiempo yo daré a Gog lugar para sepultura allí en Israel, el valle de los que pasan al oriente del mar, y obstruirá el paso a los transeúntes, pues allí enterrarán a Gog y a toda su multitud, y lo llamarán el valle de Amongod.
0: Siga.
2: Y la casa de Israel lo estará enterrando por 7 meses.
0: Para... 7 meses para limpiar la tierra de huesos. Siga.
2: Para limpiar la tierra. Los enterrará todo el pueblo de la tierra.
0: Todo el pueblo de la tierra. ¿Qué más?
2: Y será para ellos célebre. Célebre el día en que yo sea glorificado, dice Jehová el Señor.
0: Ahora van a ver las cuadrillas a sueldo para buscar huesos de muertos.
2: Y tomarán hombres a jornal que vayan por el país con los que viajen para enterrar a los que queden sobre la faz de la tierra, a fin de limpiarla. Al cabo de 7 meses harán el reconocimiento.
0: 7 meses buscando, y cada uno ahí con la lista ahí de los huesos. Yo tengo 400, en 7 meses más o menos, como 200.000 huesos que tengo en mi cuenta. Siga, siga.
2: Y pasarán los que irán por el país, y el que vea los huesos de algún hombre pondrá junto a ellos una señal, hasta que los entierren, hasta que nos entierren los sepultureros en el valle de Amón o God.
0: ¿Te das cuenta que lo que uno dice parecen tonterías, pero no son? Habrá sepultureros y le pondrán una señalcita. ¿A cuánto de ustedes les gustaría ese trabajito? Casi que levantaron la mano. Deja que los muertos entierren a sus muertos. Ok. Cristo será rey sobre toda la tierra y de todos los países. Va a tener que ir una delegación a celebrar una convención religiosa en Israel. Léase eso entonces en Zacarías 14:16.
3: Y todos los que sobrevinieron...
0: Sobrevivieren.
3: Y todos los que sobrevivieren de las naciones que vinieron contra Jerusalén, subirán de año en año para adorar al Rey, a Jehová de los ejércitos, y a celebrar la fiesta de los tabernáculos.
0: Y habrá países rebeldes, ya no mandemos nadie para allá, porque el milenio todavía no es perfecto, caballeros. Todavía es el último estagio, es la última dispensación, y termina en fracaso, y habrá gente rebelde. Aunque Cristo esté reinando en la tierra, habrá rebeldes que no van a creer a Jesucristo, y calladitos estarán enemigos de Él, y no clamarán a Él, y conspirarán contra Él. Gente hipócrita. Isaías 26:10.
2: Se mostrará piedad al malvado, y no aprenderá justicia. En tierra de rectitud hará iniquidad, y no mirará a la majestad de Jehová.
0: ¿Qué te parece eso? Porque el que no nace de nuevo no puede ver el reino de Dios. Y para que tenga una idea más clara, dice que habrá pecadores en el milenio todavía. Léase Isaías 65:20. El pecador de 100 años será maldito, con Cristo en la tierra y todo, sin embargo pecarán.
3: No habrá más ahí niño que muera de pocos días, ni viejo que sus días no cumpla, porque el niño morirá de 100 años y el pecador de 100 años será maldito.
0: Y cuando termine el milenio, la gente se va a rebelar contra Cristo y se van a ir con el diablo, Apocalipsis 20, verso 7. Cuando los mil años se cumplan, Satanás será suelto de su prisión. Verso
4: cuando 20. Los mil años se cumplan, Satanás será suelto de su prisión.
0: Y saldrá a,
4: y saldrá a engañar a las naciones que están en los cuatro ángulos de la tierra, a Gog y a Magog, a fin de reunirlos para la batalla, el número de los cuales es como la arena del mar.
0: ¿Qué te parece la cantidad de rebeldes estando Cristo reinando? El propio Señor reinando en la tierra, qué mejor presidente, qué mejor rey. Sin embargo, el diablo sale y se van con el diablo. Así hay gente en la iglesia. El pastor puede ser un siervo de Dios de ayuno y de oración, pero hay idiotas que no lo quieren. Sí, así es. Imagínese usted, Cristo en la tierra. Y se van con el diablo después de estar mil años el Señor reinando, mostrando justicia y la paz. Dice que reinará en sus tiempos y la justicia, y estarán enojados, y estarán enojados. Así hay algunos que no están viendo aquí el programa, el canal de televisión, un templo hermoso, un parking precioso, obreros trabajando y la obra avanzando y ganándose alma, y algunos están enojados, y están enojados, y están enojados. Para donde miro veo sospechosos. Aunque Cristo sea pastor de una iglesia, hay gente que no lo quiere. Cuanto más un pastor de barro, un ser humano. Sepan ustedes que aunque el diablo esté preso, la gente será pecadora. Y le echan la culpa al diablo y el diablo ni está. Unos monjes estaban en un ayuno y uno tenía tanta hambre que se puso la sotana ahí y empezó a freír un huevo en una vela, calladita. Y otro padre lo estaba mirando. Padre, está pecando, estamos en ayuno. El diablo me tentó, padre. Y se apareció el diablo, mentira. Ni a mí se me habría ocurrido freír un huevo en esa vela. Aleluya. Ahora atentos todos. Nosotros reinaremos con Cristo durante esos mil años. No estarás la vida entera con esa vida terrible que estás llevando, ganando un salarito de miseria, andando con un carro orquesta que en cada esquina da un concierto. Aleluya. No, mijo, vas a ser rey. Usted va a ser una reina, no va a estar ahí eternamente cocinando para esos malagradecidos que solo le dicen que la Coca-Cola le quedó buena. ¡No! Usted va a ser una reina y reinaremos con Cristo. Apocalipsis capítulo 2, versículo 26 y Apocalipsis Lucas 19, versículo 17.
2: Al que venciere.
0: Y Daniel capítulo 7, verso 18 y verso 27. Y Isaías capítulo 19, verso 24 y 25.
2: Aquel que venciere y guardare mis obras hasta el fin, yo le daré autoridad sobre las naciones.
0: Oiga, le daré autoridad sobre las naciones. Léalo de nuevo, está muy bueno, mijo.
2: Aquel que venciere y guardare mis obras hasta el fin, yo le daré autoridad sobre las naciones.
0: Aquel que venciere, no estos cristianos derrotados. Que un día usted los ve, aleluya, pastor, quiero trabajar, quiero trabajar. Y después los mandan a barrer y ya están todos enojados. Son generales de escritorio. A la pelea nunca salen. Dicen, heme aquí, decía uno, heme aquí, Señor, mándalo a él. Sin vergüenza. Aleluya. Reinaremos con Cristo mil años. Al que venciere, no es cualquier uno. Y guardar mis obras hasta el fin. Pero hay algunos que nacen en cuarto creciente y mueren en cuarto menguante. Nacen haciendo incendio y mueren siendo bomberos. Tres días son de Dios y cuatro días son del diablo. Un día danzan y saltan y hablan lenguas y después hay que traerlos con una grúa. Me voy a arreglar para ir al civil. Me caso en enero y me aparto en abril. ¡Qué barbaridad! Dios quiere hombres fieles hasta la muerte. Denle un aplauso, señor. Gente fiel hasta la muerte. Aquí no hay vacaciones para nadie. ¡Fieles! ¡Aleluya! ¡Tremendo! Reinaremos. Léase Lucas 19, 17. Y él le dijo...
2: Está bien, buen siervo, por cuanto en lo poco has sido fiel, tendrás autoridad sobre 10 ciudades.
0: ¿Qué te parece, mi hermana? Eres fiel aquí en la iglesia, en una diaconita ahí con su uniformito, un porterito allá. Parece ridículo para algunos, pero sepa, mijito, que usted va a tener autoridad sobre 10 ciudades, lo dice Dios. Pastor, no es fantástico. Aleluya. Autoridad sobre 10 ciudades. Y nada de elecciones, nada de comprar votos. Quieran o no quieran, el Señor dio la orden y se acabó. Porque el reino de Dios no es democracia, es dictadura. Es teocracia. Democracia es la voluntad del pueblo, pero aquí no se hace tu voluntad sino la del Señor Jesucristo y se acabó. Daniel 7:18.
2: Después recibirán el reino los santos del Altísimo y poseerán el reino hasta el siglo, eternamente y para siempre.
0: ¿Qué te parece? No son 1000 añitos, es eternamente y para siempre. 7:27.
2: Y que el reino y el dominio y la majestad de los reinos debajo de todo el cielo será dado al pueblo de los santos del Altísimo, cuyo reino es reino eterno, y todos los dominios le servirán y obedecerán.
0: ¿Qué te parece? Todos los dominios, bajo todos los cielos. Nosotros tenemos los meros meros, estamos siendo preparados aquí. Como dijo el siervo de Dios cuando recogió la ofrenda, que ustedes ni saben cómo el Señor le... Algunos dicen, mire que va a ser millonario. ¿Quién millonario? No, nada. Vamos a ser dueños del universo. Denle un aplauso al Señor. Seremos herederos de todo. Todo lo de Dios es nuestro. Mucho más que millonarios. Israel será tercero en el reino. ¿Y quién es segundo? Judá. ¿Y quién es primero? La iglesia. Lea Isaías capítulo 19, versos 24 y 25. Y usted lea Zacarías capítulo 12, versículo 7. Isaías 19, 24 y 25.
3: En aquel tiempo Israel será tercero con Egipto y con Asiria para bendición en medio de la tierra. Porque Jehová de los ejércitos los bendecirá, diciendo: bendito el pueblo mío, Egipto y el asirio, obra de mis manos, e Israel, mi heredad.
0: ¿Te das cuenta? Y los egipcios le van a hacer un monumento a Jesucristo en la frontera con Egipto e Israel. Verso 19.
3: En aquel tiempo habrá altar para Jehová en medio de la tierra de Egipto, y monumento a Jehová junto a su frontera.
0: Mira las cosas lindas esas. Están en tu Biblia. ¿Te das cuenta que con ese seminario que hemos grabado de escatología tienes los detallitos de los asuntos? Vamos a ver. Reinaremos con Cristo. Judá será segundo. Zacarías 12, verso 7.
2: Zacarías 12, verso 7. Y librará Jehová las tiendas de Judá primero, para que la gloria de la casa de David y del habitante de Jerusalén no se engrandezca sobre Judá.
0: Así que Judá, Judá arriba, y nosotros la iglesia más arriba todavía. Ok. Durante el milenio no hay diablo, no hay viejas brujas. Algunas van a quedar porque se van a revelar al milenio igual. Aleluya. Habrá abundancia de comida. Una vaca dará más de 80 litros de leche por día. Con una sola vaquita la persona va a tener mantequilla para darle al tigre y al león, porque en ese tiempo no va a tener gato, pues no habrá ratón, solo habrá león. Sí, lea Isaías capítulo 11, versos 6, 7 y 8. Los niños jugarán con las serpientes y jugarán con los leones. ¡Ah, qué cosa más linda! Y el hermano tendrá una tierrita ahí con jirafas, Oiga, qué y vamos a hablar con los animales, porque los animales hablan, dice Apocalipsis capítulo. Claro que hablan. Adán y Eva, cuando estaban en el jardín de Edén, hablaban con los animales. ¿Cómo es que Eva no se escandalizó de hablar con la serpiente? Porque estaba acostumbrada a hablar con los animales. Dale un aplauso al Señor, ¿qué te parece? Y San Juan en el Apocalipsis entendió el lenguaje de los animales, Apocalipsis 5:13. Y escuché a todo.
2: Y a todo lo creado que está en el cielo y sobre la tierra y debajo de la tierra y en el mar y a todas las cosas que en ellos hay, oí decir al que está sentado.
0: Vio todo, alababa a Dios. Léalo de nuevo y van a ver que las lombrices hablan.
2: Y a todo lo creado que está en el cielo
0: ángeles,
2: y sobre la tierra.
0: Ángeles, arcángeles, querubines y seres humanos. ¿Qué más?
2: Y sobre la tierra.
0: Caballos, vacas, bueyes.
2: Y debajo de la tierra.
0: Las lombrices.
2: Y en el mar.
0: Peces, pulpos, mojarras.
2: Y a todas las cosas que en ellos hay.
0: Todas las cosas que en ellos hay. ¿Qué pasó?
2: Oí decir.
0: Vio que todo alaba al Señor. Dele un aplauso al Señor. Toda la naturaleza. Toda la naturaleza. Toda la naturaleza. Alabando a Dios. Y que alábenle los jueces y los reyes, los diputados, los senadores. Alábenle los abogados. Alábenle los peces en el mar, las aves. Todo alabe a Jehová. Todo lo que respira. Ahora atentos todos. Ya le dije que habrá mucha comida y en lugar de gatos van a haber leones, tigres. Isaías 11, versos 6, 7 y 8.
3: Morará el lobo con el cordero y el leopardo con el cabrito se acostará. El becerro y el león y la bestia doméstica andarán juntos y un niño los pastoreará. La vaca y la osa padecerán. Sus crías...
0: Pasarán. Eso sí.
3: Sus crías se echarán juntas y el león, como el buey, comerá paja.
0: Mira, el león comiendo paja. ¿Cuándo se vio eso? Eso es tremendo. Siga leyendo.
3: Y el niño de pecho jugará sobre la cueva del aspid y el recién destetado extenderá su mano sobre la caverna de la víbora.
0: Y la víbora le hará cariñito y la mamá ni se asustará, le dirá, deje dormir tranquila esa cobrita, mijo. Y acontecerá en aquel día que un hombre criará una vaca y dos ovejas, y a causa de la abundancia de leche que darán, comerá mantequilla y miel comerá todo aquel que quede de resto en el medio de la tierra. ¿A cuánto le gustaría tomar de esta lechecita? ¡Levante la mano! Y muéranse de vergüenza. Porque en ese tiempo ustedes serán ángeles y los ángeles no toman mamadera. Eso es para Israel, mijo. Que tendrán cuerpo normal. Nosotros ya somos ángeles. Recuerden que estamos ahí, aparecemos y desaparecemos. Pero no queden tristes, el Señor va a ofrecer un churrasco mundial con vino sin alcohol a todos los pueblos de la tierra. ¡Qué churrasco, el mayor de todos los tiempos! Isaías 25, 4 o 25, 6. Y Jehová hará en este monte a todos los pueblos.
2: Y Jehová de los ejércitos hará en este monte a todos los pueblos banquete de manjares suculentos, banquete de vinos refinados, de gruesos tuétanos y de vinos purificados.
0: ¿Qué les parece? ¿A cuánto les gustaría estar en ese banquetito? ¿Qué les parece el bofé que el Señor va a colocar ahí? My goodness. Así que los que les guste el vinito, aguanten las ganas hasta entonces. Los ríos curarán a la gente. ¿Estará enfermo? ¿Se va a meter al agua? Y se va a sanar, con solo que meta los pies ya. Y si quiere nadar, nada, pero recuerden ustedes que un ángel revolvía el agua y el que primero se metía sanaba. ¿Y dónde se curó de la lepra Naamán? En el río Jordán. Y los ríos serán curativos, Ezequiel 47, versículo 12 en adelante, y las hojas de los árboles van a curar a las personas. Lea.
3: y junto al río, en la ribera, a uno y a otro lado, crecerán todas las clases de árboles frutales, sus hojas nunca caerán.
0: Pero lea antes, del 8.
3: Y me dije, y me dijo, estas aguas salen de la región del oriente y descenderán al Arabá, y entrarán en el mar, y entradas en el mar recibirán sanidad las aguas.
0: El mar muerto va a ser sanado con esas aguas. ¿Qué más?
3: Y toda alma viviente que nadare por donde quiera que entrare estos dos ríos vivirá, y habrá muchísimo, habrá muchísimos peces.
0: Cualquiera que entre en el agua, en donde quiera que tenga esos ríos, se va a sanar. ¿Qué más?
3: Por haber entrado allá a estas aguas, y recibirán sanidad, y vivirá todo lo que entrare en este río.
0: ¿Qué te parece? Recibirán sanidad. ¡Qué cosa más linda! Ahora vamos a ver las hojas que van a curar. Lea, verso 12, ya directo.
3: Y junto al río, en la ribera, a uno y a otro lado crecerán toda clase de árboles frutales. Sus hojas nunca caerán, ni faltará su fruto. A su tiempo madurará, porque sus aguas salen del santuario, y su fruto será para comer, y su hoja para medicina.
0: ¿Qué le parece eso? Póngase de pie. Póngase de pie. Gracias, Señor. Dele un aplauso al Señor por su palabra maravillosa. Maravillosa. Tremendo, tremendo. Por eso es que usted no puede perder ningún video de esos. Se da cuenta que cada video tiene su cosa linda. Comenzamos desde la bajada ahora, las bodas del Cordero, las tres novias. Luego llegamos a la tierra y vimos cómo vamos a ser bombardeados cuando vengamos bajando con el Señor. Y luego el diablo preso y el anticristo, y ahí comienza el milenio, reinaremos con Cristo. ¿Fue lindo el asunto o no fue lindo? Un panorama del futuro, ¿qué les parece? Y mañana, el juicio final, Apocalipsis 20, verso 7. Cualquiera, permanezcan paraditos ustedes.
4: Cuando los mil años se cumplan, Satanás será suelto de su prisión.
0: Cuando terminen los mil años, ¿qué más?
4: Y saldrá a engañar a las naciones que están en los cuatro ángulos de la tierra.
0: Se da cuenta, mil años preso y no cambió nada. Salió peor. Los demonios le enseñaron todo lo que no sabía. Siga.
4: A Gog y a Magog, a fin de reunirlos para la batalla, el número de los cuales es la arena del mar.
0: ¿Qué más?
4: Y subieron sobre la anchura de la tierra, y rodearon el campamento de los santos y la ciudad amada. Y de Dios descendió fuego del cielo y los consumió.
0: Ahora el diablo va a parar al lago de fuego donde estaban el anticristo y el falso profeta, verso 10.
4: Y el diablo que los engañaba fue lanzado en el lago de fuego y azufre, donde estaba la bestia y el falso profeta, y serán atormentados día y noche por los siglos de los siglos.
0: Y ahí comienza el juicio final, aparece un gran trono blanco, y Cristo se sienta en el trono, y cuando aparece el Señor en el trono, hermanos queridos, esto es tremendo, de todos los cementerios del mundo comienzan los huesos a resucitar, y salen de acá y de allá todas esas momias antiguas y secas, ahí reviven y salen del mar, y los cadáveres van a quedar en la playa, y los ángeles van a volar y los agarrarán, porque donde quiera que esté el cuerpo muerto, allí volarán las águilas. Y será la gran reunión de que hablaremos mañana. Estarán todos los seres humanos juntos. Adán y Eva se van a quedar con la boca abierta cuando vean que tuvieron tantos nietos y tataranietos. Un aplauso para el Señor, gloria a Dios, aleluya. Las profecías, las señales de la vuelta de Cristo. Vamos a ver algunas de estas profecías del tiempo final. Usted va a ver cómo será la gente en los últimos días. Gente terrible, maridos sin amor, hijos sin amor, padres sin amor. Odio. Leamos segunda a Timoteo 3, 1 al 4. Debes saber esto, que en los últimos días la gente será perversa, corrompida, cruel. Lea.
5: Amén. También lectura rápida y fuerte.
6: También debes saber esto, que en los postreros días
5: momento.
6: Vendrán tiempos...
5: Repítalo para que la gente entienda que esto será en los postreros días, en los días finales. Son las señales, lea.
6: También debes saber esto, que en los postreros días vendrán tiempos peligrosos.
5: Tiempos peligrosos.
6: Porque habrá hombres amadores de sí mismos, avaros, vanagloriosos, soberbios, blasfemos, desobedientes a los padres, ingratos, impíos, sin afecto natural, implacables, calumniadores, intemperantes, crueles, aborrecedores de lo bueno, traidores, impetuosos, infatuados, amadores de los deleites más que de Dios.
5: ¿Qué les parece a ustedes? Y en los últimos días, usted misma, Segunda Tesalonicenses capítulo 2, versículo 1 al 3, dice que en los últimos días apostatarán de la fe. What mean that? Apostatarán quiere decir, van a negar lo que antes creían. Hay pastores actualmente que ahora ya no creen en el rapto. Pastores importantes que antes lo creían y lo predicaban, pero ahora dicen que no, los convencieron que vamos a pasar por la gran tribulación. Negarán lo que antes creían. Personas que antes creían en los milagros, ahora no creen. Eso se llama apostasía. Negar lo que antes se creía, lea.
6: Pero con respecto a la venida de nuestro Señor Jesucristo y nuestra reunión con Él, os rogamos, hermanos, que no os dejéis mover fácilmente de vuestro modo de pensar, ni os conturbéis, ni por espíritu, ni por palabra, ni por carta, como si fuera nuestra, en el sentido de que el día del Señor está cerca. Nadie os engañe en ninguna manera, porque no vendrá sin que antes venga la apostasía.
5: No vendrá sin que antes venga, ¿qué cosa?
7: Apostasía.
5: ¿Qué le parece? Es lo que estamos viendo, usted debe saber esto, para que cuando vea que la gente ya niega que no hay Trinidad, que Cristo no es Dios y que Cristo se casó y esto y lo otro, diga, es el tiempo de la apostasía. No tengo que turbarme, tengo que seguir adorando a mi Señor. ¿Qué le parece? Vamos a seguir viendo estas señales. En los últimos tiempos la ciencia aumentaría. Daniel 12, versículo 4. En los últimos tiempos...
8: Pero tú...
5: Habría señales en el sol y en la luna. Lucas 21, usted tiene Lucas 21, versículo 25. Y usted Génesis 1, versículo 14. Y luego se va para Apocalipsis 6, versículo 12, sin olvidarse de Mateo 24, versículo 29, Isaías 30, 26. Señales del fin. En los últimos días la ciencia aumentaría. Lea.
8: Pero tú, Daniel, cierra las palabras y sella el libro hasta el tiempo del fin. Muchos correrán de aquí para allá y la ciencia se aumentará.
5: Correrán de aquí para allá. What mean that? Eso significa el movimiento turístico que tenemos actualmente. Hay países que viven exclusivamente del turismo. La gente se está moviendo, la juventud moviéndose rápido. Quieren vivir porque saben que son los hijos de la bomba. Y antes que la bomba estalle hay que darle gusto a la carne. Ese es el espíritu, el alma de querer vivir rápido. Gozar un poco antes de entrar en la eternidad. Correrán de aquí para allá y la ciencia se aumentará. Mire, si usted retrocede 200 años para atrás, 100 años para atrás, no va a haber casi ninguna diferencia con 1000 años atrás. No había televisión a colores, ni siquiera blanco y negro, no había aviones, no había... una cantidad de cosas que tenemos ahora, celulares, teléfonos, a partir de estos últimos 200 años, 150 años, han aparecido innumerables patentaciones de descubrimientos. Ahora se cree que todo es posible. Lo que digan que sirve, ahora los creyentes no creían en nada. Pero en estos últimos tiempos la ciencia ha avanzado. Día tras día se descubren más y más los secretos del microcosmos y del macrocosmos, del mundo infinitamente pequeño y del mundo infinitamente grande. Día tras día se descubren más los secretos del mar y del espacio. Día tras día. Se construye un edificio mucho más grande que la Torre de Babel y aviones mucho mejores que las alfombras mágicas de Saddam Hussein. Nunca se ganó tanto dinero con tan poco sudor de la frente. Ahora cualquier niño de las primarias sabe más que muchos sabios del pasado. El 90% de todos los sabios que han habido en todos los tiempos está vivo entre nosotros en la actualidad. Nunca tuvimos tantas universidades, tantos ingenieros, tantos médicos. Jamás tuvimos tantas escuelas, tantos seminarios. Míreme acá. Usted que está viendo esta película, el hecho de estarme viendo en la pantalla es un avance de la ciencia. Fíjese usted, esto ya estaba escrito en la Biblia, en Apocalipsis capítulo 11, versículos 7 y 8, que cuando el anticristo mate a los dos testigos, todo el mundo verá los cadáveres de los dos testigos muertos. ¿Cómo? A través de la televisión vía satélite. Y los pueblos y lenguas verán sus cadáveres. ¿Cómo? Solamente con la tecnología de ahora. Usted está viendo mi imagen allí. Estoy hablando con este micrófono. No necesito gritar. A la gente no tiene que doler la cabeza, sino el corazón. La tecnología. Ahí me están filmando. Todo eso es ciencia. Todo eso indica que Jesús viene pronto. Denle un aplauso al Señor porque la ciencia se aumentará en los últimos días. Y habrá señales espaciales, señales en el sol, en la luna y en las estrellas. Lucas 21, versículos 25 y 26, pero primero leemos Génesis capítulo 1, versículo 14. ¿Qué dice Génesis 1, 14?
7: Dijo luego Dios: haya lumbreras en la expansión de los cielos.
5: Estrellas. ¿Qué más?
7: Para separar el día de la noche.
5: Para separar el día de la noche. ¿Y qué más?
7: Y sirvan de señales.
5: Repítanlo para... todo. Sirvan de señales.
7: Sirvan de señales.
5: ¿Se da cuenta que esto está camuflado allá? Sirvan de señales de qué. De la venida de Cristo, Lucas 21, 25. Entonces habrá señales en el sol, en la luna y en las estrellas, Apocalipsis 6, 12. Y Mateo 24, 29. Don't forget it, Isaías, capítulo 30, versículo 26. Y usted se va a ir para Lucas 21, 29. Y Joel 1, 7. Vamos.
9: Entonces habrá señales en el sol, en la luna y las estrellas, y en la tierra angustia de las gentes confundidas a causa del bramido del mar y de las olas.
5: Los tsunamis, el bramido del mar y de las olas, después de lo que pasó ahí en el Asia, con unas olitas terribles, ahora cualquier cosa es creíble. La gente está pasmada. Dice que los hombres se van a desmayar de miedo por las cosas que van a suceder. Siga.
9: Desfalleciendo los hombres por el temor de la expectación de las cosas que...
5: Desmayándose los hombres de miedo. Los hombres se van a desmayar. Imagínense las mujeres. Pobrecitas. Pero las mujeres son mucho más valientes que el hombre. ¿Cuáles son los que gritan más en los hospitales? Señales en el sol, en la luna y en las estrellas. Ustedes saben que antes que Cristo venga a la tierra, el sol tiene que estar negro para que sirva de palco, para que se muestre la señal de Jesucristo, una estrella en medio de todo un eclipse solar, en un apagón en las estrellas. Vamos entonces para Apocalipsis 6:12.
7: Y miré cuando abrió el sexto sello, y aquí hubo un gran terremoto, y el sol se puso negro como tela de silicio, y la luna se volvió toda como sangre.
5: El sol quedó negro. ¿Saben ustedes que el sol se va a convertir en supernova, según la ciencia? Cuando una estrella ha perdido la mitad de su hidrógeno, produce partículas alfa, átomos de helio. Cuando eso sucede, si la estrella es grande, explota y se convierte en supernova. En esta transición, en esta metamorfosis de la estrella queda negra y después alumbra mucho más. Esto se observó en la estrella Pictoris. Exactamente eso va a acontecer con el sol. El sol estará negro cuando Cristo venga. Será un día oscuro que no sería ni día ni de noche. Zacarías 14, versículo 7. Pero antes, vea que cuando el sol esté oscuro, entonces Jesucristo va a venir a la tierra. Lea de nuevo, y usted Lucas 21, 25 otra vez. Vamos, Mateo 24, 29.
7: Inmediatamente después de la tribulación de aquellos días, el sol se oscurecerá y la luna no dará su resplandor, y las estrellas caerán del cielo y las potencias de los cielos serán conmovidas.
5: Y entonces cuando esté todo oscuro, porque cuando el Señor venga bajando a la tierra, Salmo 18, verso 7 y 8, dice que inclinó los cielos y descendió, y había tinieblas debajo de sus pies. Será un día de tinieblas el día del Señor, un día oscuro. Zacarías 14, verso 7.
8: Será un día el cual es conocido de Jehová, que no será ni día ni noche, pero sucederá que al caer la tarde habrá luz.
5: ¿Qué le parece? Después el sol va a alumbrar siete veces más, Isaías 30, 26.
8: Y la luz de la luna será como la luz del sol, y la luz del sol siete veces mayor, como la luz de siete días. El día que vendare Jehová la herida de su pueblo.
5: Señoras y señores, habrá señales en el sol y en la luna antes que Cristo venga. Y ahora les voy a mostrar estas señales rápidamente con Lucas 21, 25. Y usted se va para Abdías 1, 4. Y usted Jeremías 41, 16 y 51, 57. Vamos.
9: Entonces habrá señales en el sol, en la luna y en las estrellas.
5: Ya vimos las señales en el sol. Ahora vamos a ver las señales en la luna y en las estrellas. Abdías 1,
7: 4.
5: Lea.
7: Si te remontares como águila y aunque entre las estrellas pusieres tu nido, de ahí te derribaré, dice Jehová.
5: ¿Qué le parece la Biblia dice en el Salmo 8? ¿Quién es el hombre? Todo lo colocaste debajo de sus pies. Sol, luna, vacas, ovejas, peces. Todo debajo de los pies del hombre. Eso significa que el hombre llegaría a la luna porque todo lo colocó debajo de los pies del hombre. Así que el hombre pondría los pies arriba de la luna. Jeremías 49, 16. Jeremías 51, 53. Y van a ver que el país que llegó a la luna fue Estados Unidos. Colocó hombres en la luna. ¿Y saben cuál es el nombre y el símbolo de los Estados Unidos? Lógicamente, el eagle, el águila. Lee entonces Jeremías 51, 53 y habla del águila.
7: Aunque suba Babilonia hasta el cielo y se fortifique en las alturas, de mí vendrán a ella destruidores, dice Jehová.
5: ¿Qué le parece? Porque la Tercera Guerra Mundial va a comenzar en el aire. Soldados americanos, rusos y japoneses van a derramar sangre arriba, porque la luna va a ser ahora la niña bonita en el futuro. Todos van a querer agarrarse una parcelita en la luna. Estados Unidos ya tiene todos los derechos, pues ellos fueron los primeros que la conquistaron. Colocaron una Biblia arriba y todos los planos de la tecnología moderna que existe en la Tierra. Yo ya les dije el otro día que cuando venga con Cristo a reinar, voy a darme una arrancadita y me voy a agarrar esa Biblia. Porque el anticristo ya habrá quemado todas las otras abajo. Porque está escrito que andarán errantes de un lugar a otro buscando.

0: palabra de Dios y no la hallarán. Amós capítulo 8, compruebe que la Biblia va a desaparecer durante los días del anticristo. Mientras tanto usted lee Jeremías 49:16.
1: E irán errantes de mar a mar, desde el norte hasta el oriente, discurrirán buscando palabra de Jehová y no la hallarán.
0: Vamos ahora al 49:16, el águila volando al espacio, Estados Unidos, the United States of America.
2: Lea. Tu arrogancia te engañó y la soberbia de tu corazón. Tú que habitas en cavernas de peñas, que tienes la altura del monte, aunque alces como águila tu nido, de allí te haré descender, dice Jehová.
0: ¿Qué le parece? El hombre ya llegó a la luna. Son las señales, está todo cumplido y usted todavía está pensando si da el diezmo o no. Y el barco se está hundiendo, mijo. Y usted todavía pensando si se hace miembro de la iglesia o no. Si le va a pedir perdón a su señora, sí o no. Queda muy poco tiempo, mijo. Tiene que moverse rápido, la puerta se va a cerrar rápido. Y es por eso que hay que hacer todo lo posible antes que la puerta se cierre. Diga, gloria a Dios, tenemos que movernos. Pero ahora entramos entonces a Israel como la principal señal. Léase Lucas capítulo 21, versículo 29, y usted Joel 1, versículo 7, y van a ver que el símbolo de Israel es la higuera con Lucas 21, diga Lucas 13, versículo 6, y Marcos capítulo 11, versículo 13. Israel es simbolizado por la higuera. Leemos Lucas 21, 29.
1: También les dijo una parábola. Mirad la higuera y a todos los árboles. Cuando ya brotan, viéndolo, sabéis por vosotros mismos que el verano está ya cerca.
0: Gracias. Cuando los árboles brotan, mijo, no viene el verano, viene la primavera. Pero la cosa va a ser tan corta que no habrá primavera, se salta directo al verano. Observen los detallitos. Cuando brotan las hojas, ¿qué es lo que viene? ¿La primavera o el verano? La primavera, por ahí se mete al verano enseguida, quiere decir que los días serán acortados. Detalles, detalles, detalles. Por eso esta colección es un tesoro. Hago un esfuerzo. Va a ser una inversión que no la va a hacer todos los días. Y se va a quedar con ese tesoro. Los textos bien explicados. ¿Y cuándo y cómo y por qué? Vamos a seguir viendo este asunto de la higuera. El símbolo de Israel es la higuera. Marcos, capítulo 11, versículo 13. Dice que el Señor tenía una higuera plantada en su viña. Se refiere a Israel y le está diciendo a los judíos que ellos son una higuera sin frutos. Y también se lo dice a ustedes, por si acaso. Puras hojas. Lea.
2: Y viendo de lejos una higuera que tenía hojas, fue a ver si tal vez hallaba en ella algo. Pero cuando llegó a ella, nada halló sino hojas.
0: ¿Qué le parece? Ahora vamos para Lucas capítulo 13, versículo 6.
2: Dijo también esta parábola. Tenía un hombre una higuera plantada en su viña, y vino a buscar fruto en ella, y no lo halló.
0: ¿Qué más?
2: Y dijo al viñador, he aquí, hace 3 años que vengo a buscar fruto en esta higuera.
0: El ministerio de Cristo, 3 años en la tierra, tratando de salvar a Israel, porque a los suyos vino y los suyos no le recibieron. Yo he sido enviado, le dijo a la sirofenicia, a la extranjera, a las ovejas perdidas de la casa de Israel. Así que la misión primaria de Jesucristo era Israel. Israel es la higuera. ¿Da para entender? Ok. ¿Cómo se formó Israel? Y a propósito, ustedes tienen que amar a Israel, ustedes tienen que orar por Israel, porque de Israel vienen todas las bendiciones. Vamos para Juan 4, 22 y 23, y luego usted se va para Romanos capítulo 3, versículo 1, y usted se va inmediatamente para Romanos capítulo 9, versículo 5, y usted se va para Efesios capítulo 2, versículo

0: Porque la salvación viene de los judíos.
1: ¿De dónde viene la salvación? Romanos 3:1.
2: ¿Qué ventaja tiene pues el judío? ¿O de qué aprovecha la circuncisión?
1: Mucho, en muchas maneras. Siga.
2: Mucho en todas maneras. Primero, ciertamente, que les ha sido confiada la palabra de Dios.
1: A ellos les ha sido confiada la palabra de Dios. No a los mexicanos, ni a los chilenos, ni a los norteamericanos. Y todos los profetas y patriarcas y apóstoles, todos son judíos, son hebreos, son israelitas, son semitas. Ninguno es chileno, ni argentino, ni brasileño. Léase Romanos capítulo 9, versículo 4 en adelante.
3: Que son israelitas, de los cuales son la adopción.
1: De ellos es la adopción.
3: La gloria.
1: La gloria.
3: El pacto. La promulgación de la ley.
1: La ley.
3: El culto y las promesas.
1: El culto y las promesas son de ellos, y todos los santos y patriarcas pertenecen a ellos. Diga.
3: De quienes son los patriarcas.
1: De ellos son los patriarcas.
3: Y de los cuales, según la carne, vino Cristo.
1: Y Jesucristo es pariente de ellos según la carne.
3: El cual es Dios sobre todas las cosas.
1: Porque Él es el león de la tribu de los
3: Bendito Aucas. Por los siglos.
1: De la tribu de los gitanos. ¿De qué es lo que es el león? De la tribu de Judá. Un cura católico se fue al cielo. Un pastor evangélico y un rabino judío. Y Pedro al cura le dio una moto Yamaha. Y al pastor le dio una 4x4. Pero al judío le dio un Rolls Royce. Y reclamaron, ¿por qué a él tan bueno y a nosotros más o menos? Y Pedro le dijo, porque él es pariente del jefe. Es judío. Dele un aplauso al Señor, ¿qué le parece? Pariente del jefe, mijo. Ahora vamos inmediatamente para el 2:11 de Efesios, que dice...
2: Por tanto, acordaos de que en otro tiempo, vosotros los gentiles...
1: gentiles, los mexicanos, los chilenos, ¿qué más?
2: Eras llamados incircuncisión por la llamada circuncisión hecha en la carne.
1: Éramos incircuncisos. Usted ni sabe lo que es la palabra incircunciso y no dan para explicarla. Siga.
2: En aquel tiempo estabais sin Cristo,
1: alejados... ¡Sin Cristo! Con la pura guadalupana, ¿qué más?
2: Alejados de la ciudadanía de Israel.
1: Alejados de la ciudadanía de Israel, vea como el tema está ahí, ¿qué más?
2: Y ajenos a los pactos.
1: Ajenos a los pactos davídico, abrámico, salomónico, en donde Dios les promete que los israelitas van a heredar la tierra, en donde Dios les promete que ellos van a ser los meros meros durante el milenio y durante la eternidad. Será la nación más privilegiada del mundo. Porque dice, ustedes son un pueblo especial para mí. Siga leyendo.
2: Sin esperanza y sin Dios en el mundo.
1: Sin esperanza y sin Dios en el mundo estábamos, ¿cómo se llama? Para el gato. ¿Qué más?
2: Pero ahora en Cristo Jesús.
1: Pero ahora en Cristo Jesús la cosa cambió, por eso estamos en el cultito aquí. ¿Qué más?
2: Vosotros que en otro tiempo estabais lejos.
1: Ustedes que estaban lejazos, nosotros. ¿Qué más?
2: Habíais sido hechos.
1: Habéis
2: sido hechos cercanos por la sangre de Cristo.
1: Hemos sido hechos cercanos por la Virgen María. ¿Por quién? Por la sangre de Cristo. Siga leyendo.
2: Porque Él es nuestra paz, que de ambos pueblos hizo uno.
1: Dos pueblos hizo uno solo, de Israel y de nosotros. ¿Qué más?
2: Derribando la pared intermedia de separación.
1: ¿Qué más?
2: Aboliendo en su carne las enemistades, la ley de los mandamientos expresados en ordenanzas, para crear en sí mismo de los dos uno solo y un
1: de los dos pueblos un solo pueblo. ¿Qué más?
2: Un nuevo hombre haciendo la paz.
1: ¿Qué más?
2: Y mediante la cruz reconciliar con Dios a ambos en un solo cuerpo.
1: Así que ellos se salvan por la cruz de Cristo y nosotros también. Pero no crea que somos, porque dice que somos uno solo, que vamos a ser uno solo y que ya Israel desaparece, porque algunos están enseñando que Israel no, ya no existe, que Israel somos nosotros. Eso es una herejía. Son dos. Dice que el hombre y la mujer son uno solo, pero desnúdelo y va a ver que son bien diferentes. ¿No es verdad? Entonces Dios tiene un plano para Israel, y un plano para nosotros, pero la salvación es solamente por Cristo Jesús. Denle un aplauso al Señor. En ese sentido, somos uno. Ok. ¿Cómo se formó Israel? Preste mucha atención ahora. Abraham es llamado de Ur de los Caldeos. Abraham tiene un hijo en la vejez, con 100 años. La esposa 90. Eso demuestra que los viejitos deben dormir juntos aunque tengan 100 años. Porque si no, ¿cómo iba a suceder el milagro? Un predicador estaba dando una conferencia para matrimonios y les contó este caso, que los matrimonios debían practicar sexo y pedirle a Dios fuerzas para hacerlo hasta el final de la vida. Ahora voy a orar, dijo, por todos ustedes, dijo el predicador. Y el viejito le dijo a la viejita, mijita, voy para el frente para que oren por mí. No, mijo, no vaya, porque están hablando de sanidad, no de resurrección. Ni lo entendieron eso. Bien, ahora, el hijo se llamó Isaac. Isaac engendró dos hijos, Jacob y Esaú. Esaú es el padre de los árabes. Pero recuerden que Abraham cometió un error gravísimo. Dios le había dicho al padre de la fe que de su señora, de la viejita, estéril, con 90 años, le daría un hijo de ella. Y Abraham pensó que había que ayudar a Dios y la señora también, un diosito tan débil que no es capaz de hacer eso. ¿Y sabe lo que hizo la señora? Le prestó la empleada a Abraham para que tuviese sexo con ella y tuviese un hijito, y ese hijo iba a ser de ellos porque era esclava. Y Abraham no se hizo ni de rogar. No le dijo, es pecado, mi hija, ¿cómo se le ocurre? Y por esa ayudita, hasta ahora está la pelea, que los árabes odian a Israel, porque son los hijos de Ismael que nació allí, con la empleadita. Son los descendientes de Saúl. Y ese odio, esa muerte, terrible, por querer ayudar a Dios. Dios no necesita ayuda de nadie. Él puede usar las personas sencillas y con eso Él domina el mundo. Denle un aplauso al Señor porque Él es el Dios Todopoderoso. Jacob, léame Génesis capítulo 32, versículo 28. El ángel le dijo, desde ahora en adelante no te llamarás más Jacob, que quiere decir engañador. Desde ahora en adelante te llamarás Israel. Jezreel, Israel, lea. Y el varón le dijo, no se dirá más tu nombre Jacob, sino Israel. ¿Cómo sería el nombre?
4: Israel. Israel.
1: Entonces todos los hijos que él tuvo, que son 12, pasaron a llamarse israelitas. Las 12 tribus de Israel. ¿Lo están entendiendo ahora? Y ahí vienen esas 12 tribus. Ahora cuando el Señor vino a bendecirlos, ellos lo mataron a Jesús. No lo quisieron porque ellos esperaban dos Mesías. Un Mesías todopoderoso. Pero en el mismo capítulo 53 de Isaías veían dos Mesías. Un Mesías todopoderoso y un Mesías debilucho, pobre. Sin ningún atractivo para que lo desearan. Y no les gustó ese Mesías. Y hasta ahora saben ustedes que los judíos no leen el capítulo 53. Y la hija de uno de ellos le dijo, papá, ¿y por qué no lees ese capítulo? No lea eso. Y ella escondidita lo leyó y descubrió, dijo, esto solamente se refiere a Jesús. Y se convirtió con ese capítulo. ¡Ah! Rechazaron al Señor. Lo mataron y dijeron, su sangre sea sobre nosotros. Y sobre nuestros hijos. Y eso le sucedió. Hasta poco tiempo atrás, los judíos sufrieron las penas del tacho. En todos los países eran condenados por cualquier cosa. Había una peste, los judíos tenían la culpa. Un terremoto, los judíos tenían la culpa. El odio para los judíos en todas las paredes, usted encontraba, haga patria, mate un judío. El odio, porque se cumplía una maldición que Dios había dicho en Deuteronomio 28. Si ustedes no obedecen mi palabra, si ustedes me obedecen, serán el mejor país del mundo, serán los más bendecidos, pero si no obedecen, serán los peores, serán un chiste, un hazme reír para la gente. En algunos tiempos llegaron a creerlos que eran animales y no seres humanos. Entonces ellos ya habían perdido toda esperanza de volver a Israel. Y dijeron, Estados Unidos será nuestra Jerusalén. Estados Unidos será nuestra tierra prometida. Pero siempre los más fieles cantaban, mientras exista un corazón ardiente y haya ojos que miren al oriente, nuestra

0: fundó la ciudad santa. ¿Quieren seguir escuchando? Compren el disquito. Y cada vez que los judíos celebran la Santa Cena de ellos, la Pascua, dicen, ahora aquí, el próximo año será en Jerusalén. Y se les cumplió. ¿Saben ustedes cómo fue? Ya habían perdido todas las esperanzas de Ezequiel. Capítulo 37, verso 1 en adelante. Ya eran como huesos secos, sin esperanza, achicharrados, y ya no había más chance para Israel, pero ahora resucitan. Lea.
1: La mano de Jehová vino sobre mí y me llevó en el espíritu de Jehová y me puso en medio de un valle que estaba lleno de huesos.
0: Léelo más rápido.
1: Y me hizo pasar cerca de ellos por todo en derredor, y aquí eran muchísimos sobre la faz del campo.
0: Esto es Israel, mijo. Siga.
1: Y por cierto, secos en gran manera.
0: Secos, sin esperanza. Verá el verso 11, que ya no hay esperanza.
1: Me dijo luego, hijo de hombre, todos estos huesos son la casa de Israel. He aquí ellos dicen, nuestros huesos se secaron y pereció nuestra esperanza.
0: ¿Se da cuenta? Que claro que queda ahora. Pereció nuestra esperanza. Ay, cuando ya estaban masacrados, ahora Dios dice que los va a traer de nuevo. Siga leyendo. 12.
1: Por tanto, profetiza y diles, así ha dicho Jehová el Señor. He aquí, yo abro vuestros sepulcros, pueblo mío, y os haré subir de vuestras sepulturas. Y os traeré a la tierra de Israel, y sabréis que yo soy Jehová, cuando abra vuestros sepulcros, y os saque de vuestras sepulturas, pueblo mío.
0: Ahora váyate para el verso 21 en adelante.
1: Y les dirás, así ha dicho Jehová el Señor, he aquí yo tomo a los hijos de Israel de entre las naciones,
0: de entre todos los países,
1: a las cuales fueron, y los recogeré de todas partes.
0: Los recogeré de todas partes. Oye, ¿no hayan fantástico todo esto? Siga leyendo.
1: Y los traeré a su tierra.
0: ¿A dónde los traerá el Señor?
1: A su tierra.
0: Continúe.
1: Y los haré una nación en la tierra, en los montes de Israel. Y un rey será a todos ellos
0: este
1: por rey.
0: Este rey va a ser el rey David. Verso 24.
1: Mi siervo David será rey sobre ellos, y todos ellos tendrán un solo pastor, y andarán en mis preceptos.
0: Un aplauso para el Señor, gloria a Dios, ¡qué tremendo! Ahora miren cómo sucedió. Los alemanes mataron 6 millones de judíos, y sepa usted que el propio Hitler era judío. ¿Sabían ustedes que Albert Einstein, el mayor científico, era judío? Pero la gente no se da cuenta de eso, de la importancia de Israel. Ya no había esperanzas. Entonces Inglaterra entró en guerra. Y estaban perdiendo la guerra porque la pólvora inglesa era muy débil. La única manera de arreglarla era con acetona sintética. Entonces ellos dijeron, ¿cómo lo hacemos? Y alguien dijo, hay un sabio judío que es capaz de descubrir acetona sintética, ya que no nos quieren vender de otros lados. Se llamaba Chaim Weizmann. Hablaron con él, y él oró a Dios, y Dios le dio la inteligencia, y la descubrió, y la sacó, y salvó de la ruina al Imperio Británico. Entonces la reina, el rey, le dijeron que él podía pedir lo que quisiera, que le sería concedido por el gran servicio que había hecho a la corona británica. Y él dijo lo siguiente, lo que yo quiero de todo mi corazón es que nuevamente Inglaterra coloque a mi pueblo, al pueblo hebreo, les permita volver a su tierra, que libre la Palestina de las manos de los turcos, y le entregue nuevamente la tierra a Israel. Esta fue la declaración Balfour. Y le entregaron el general Allenby. Fue allá. Los turcos nunca habían visto un avión. Entonces él dijo, yo no quiero disparar ningún cañonazo sobre la Santa Ciudad. Entonces mandó la aviación. Los primeros aviones aquellos, parecían langostitas. Y cuando los turcos los vieron, huyeron. Así que no fue necesario disparar ningún bombazo. Y se cumplió la escritura que decía, como las aves que vuelan, así salvará Jehová a Israel. Denle un aplauso al Señor, se cumplió esa escritura, como las aves que vuelan. Ahora entonces, aparece Israel como nación. Esta es una de las mayores señales de que Cristo viene pronto a la tierra. Y con esto vamos a concluir ahora con las 70 semanas del profeta Daniel. Léame Daniel. Usted léase Daniel. Capítulo 7. Versículo 24 en adelante. Y usted Levítico. Capítulo 25. Versículo 8. Y usted se va para Mateo capítulo 24, versículo 23 y versículo 24. Y usted nos va a ayudar con Lucas 21, verso 29. Y con eso vamos a terminar. Todos muy atentos. Leemos Daniel 9, 24 en adelante.
2: 70 semanas están determinadas sobre tu pueblo y sobre tu santa ciudad.
0: Sobre tu pueblo, Daniel. Estas 70 semanas de que te voy a hablar, le dijo el ángel, corresponden a Israel, a tu pueblo y tu santa ciudad, Jerusalén. Jerusalén. Siga.
2: Para terminar la prevaricación.
0: Seis cosas van a suceder en 490 años, porque son semanas de años. Levítico 25, 8.
1: Y contarás siete semanas de años, siete veces siete años, de modo que los días de las siete semanas de años vendrán a hacerte 49 años.
0: Entonces quiere decir que 70 semanas de esa forma de contar son 490 años, y en estos 490 años deberían suceder seis cosas. Lea todo de nuevo.
2: 70 semanas están determinadas sobre tu pueblo.
0: 490 años, ¿qué más?
2: Y sobre tu ciudad.
0: ¿Para qué?
2: Para terminar la prevaricación.
0: Uno.
2: Y poner fin al pecado.
0: Dos, momento. La prevaricación no ha terminado. La gente prevarica. Es decir, quiebran todas las leyes. Poner fin al pecado. El pecado no ha sido terminado. La gente peca a gusto. ¿Qué más?
2: Y expiar la iniquidad.
0: La iniquidad fue expiada. Que la gente no la quiera, entonces otra cosa. Continúe.
2: Para traer la justicia perdurable.
0: La justicia perdurable fue traída porque es la justicia de Cristo, Jehová, justicia nuestra, es la justicia que salva, no la justicia que tenemos por acá. Porque nosotros esperamos cielos nuevos y tierra nueva, donde mora la justicia. Siga leyendo.
2: Y sellar la visión y la profecía.
0: La visión y la profecía no ha sido sellada, está vigente. Hasta Juan el Bautista duraron las profecías de que Cristo vendría por primera vez. Pero después están las profecías de la segunda venida. Continúe.
2: Y ungir al santo de los santos.
0: Hay que ungir al santo de los santos, es decir, el lugar santísimo del templo. Porque el templo debe estar construido, porque el anticristo se debe sentar en el templo. El cual, según la Tesalonicenses capítulo 2, versículo 4, se sienta en el templo de Dios, haciéndose parecer Dios. Escucha ahora. Siempre se predica que hay siete años de gran tribulación, pero no se sabe dónde está la base, porque son siete años. Ahora observe usted, que son 70 semanas, y el ángel le dijo, pasarán 62 semanas más siete. 62 más siete son 69, falta una. Esa es la semanita de la gran tribulación. Siga leyendo.
2: Sabe, pues, y entiende que desde la salida de la orden para restaurar y edificar a Jerusalén hasta el Mesías, príncipe, habrá siete semanas.
0: ¿Siete?
2: Y 62 semanas.
0: ¿Cuánto es 62 más siete?
2: 69.
0: Pero él había dicho 70. Yo que falta una semanita. ¡Guay! ¿Por qué falta esa semanita? Porque cuando el templo está destruido y cuando Israel está fuera de la tierra de ellos, o los gentiles están ahí, el reloj de Dios no funciona, el tiempo no vale para Dios. Sepan ustedes que en la semana 69 murió el Mesías y Tito destruyó el templo de Jerusalén. Los judíos fueron esparcidos por todo el mundo. Mire qué interesante que es esto. Entonces el reloj de Dios se paró y dejó de tratar con Israel. Entonces se volvió a nosotros los gentiles. Se llama el gran paréntesis profético, escatológico. Y cuando Israel vuelva a su tierra, y cuando Israel construya el tercer templo, entonces el reloj de Dios va a funcionar, y entonces la iglesia se va al cielo, y después de 7 años vendremos a reinar con Israel en la tierra. Denle un aplauso al Señor. Ahora atentos, ¿cómo sabemos esto? Que el tiempo no funciona cuando el templo está destruido. Desde Abraham hasta Jesucristo, 42 generaciones a 65 años por cada una, o 45, le da solo 1500 años. Pero nosotros sabemos que desde Abraham hasta Jesucristo pasaron 2000 años. Faltan 500. ¿Dónde están esos 500? No se cuentan en la Biblia. ¿Por qué? Porque estuvieron 430 años en Egipto. El tiempo que los hijos de Israel habitaron en Egipto fue 430 años, Mateo 12, Génesis 12, versículo 40. ¿Y dónde están los otros 70, pastor? La transmigración de Babilonia, que duró 70 años. 70 más 430, ¿cuánto es? 500. Este tiempo no valió. ¿Y por qué no se ha construido el templo? Porque el lugar donde debe ser construido el templo es el monte Moriá. En ese monte, mijo, fue sacrificado Isaac, pero los musulmanes, en la Biblia de ellos, en el Corán, ellos dicen que fue Ismael que fue sacrificado allí. ¿Es bien la guerra entre Ismael y la guerra entre los descendientes de Saúl contra Israel? Es una cuestión religiosa. Hay un templo en el lugar exacto, se llama la cúpula de la roca, la capilla de Omar, es de puro oro, se llama el domo de oro. Ustedes ven en la fotografía de Jerusalén, ahí vean ustedes eso, una cuestión así redonda, un domo, un techo redondo, de puro oro. Si alguien mete mano allí, los israelitas, esto puede provocar una tercera guerra mundial, es un avispero, sería la guerra del petróleo. Usted vio que el mundo entero está dependiendo del petróleo actualmente. El asunto de cambiar una nueva tecnología, eso va a llevar mucho tiempo, es muy difícil, no podría cumplir las necesidades actuales. Entonces Europa va a tener que arrodillarse ante los árabes, y Estados Unidos va a tener que arrodillarse ante los árabes. Léase capítulo 12 de Apocalipsis y usted Génesis 37, versículo 9. Lea.
3: Apocalipsis 12, del 1 en adelante. Sí. Apareció en el cielo una gran señal, una mujer vestida del sol, con la luna debajo de sus pies y sobre su cabeza una corona de 12 estrellas.
0: Esa mujer es Israel, para que usted sepa, no es la Virgen Guadalupana, porque el símbolo de Israel es sol, luna y estrellas. José soñó un sueño. Soñó que el sol y la luna y 11 estrellas se le arrodillaban porque él es la estrella número 12. Se lo contó a su padre y su padre le dijo, ¿qué tonteras son esas? Así que yo y tu madre y tus hermanos vendremos a arrodillarnos delante de ti. Y así fue. Todos tuvieron que ir a comer de la comida de José en Egipto.
1: Lea. Soñó aún otro sueño y lo contó a sus hermanos diciendo, he aquí he soñado otro sueño. Y aquí el sol y la luna y 11 estrellas se inclinaban a mí. Y lo contó a su padre y a sus hermanos. Y su padre le reprendió y le dijo, ¿qué sueño es este que soñaste? ¿Acaso vendremos yo y tu madre y tus hermanos a postrarnos en tierra ante ti?
0: ¿Se da cuenta? Entonces esa mujer con 12 estrellas, el sol y la luna es Israel. Siga leyendo. Israel va a huir al desierto del anticristo. Léase el verso 6.
2: Y la mujer huyó al desierto, donde tiene lugar preparado por Dios para que ahí la sustenten por 1260 días.
0: Entonces va a huir a Cisjordania, la ciudad de Petra. Es una ciudad llena de cavernas y de cuevas. Por ahí se debe esconder Osama. Es difícil sacar ahí los ratoncitos. Israel va a estar metido allí, en esa ciudad. Leas el verso 14. Verso 14, 12, 14.
2: Y se le dieron a la mujer las dos alas de la gran águila para que volase de delante de la serpiente al desierto, a su lugar, donde es sustentada por un tiempo y tiempos, y la mitad de un tiempo.
0: Momento ahora. Escuchen lo que dice ahí. Las alas de la gran águila llevarán a la mujer. ¿Cuál es esa gran águila? Estados Unidos. Estados Unidos lo tiene ahí en la profecía, está ayudando a Israel hasta el último. Lea de nuevo el verso 14.
2: Y se le dieron a la mujer...
0: Lea Zacarías 14, versículo 2.
2: Y se le dieron a la mujer las dos alas de la gran águila para que volase de delante de la serpiente al desierto, a su lugar.
0: ¿Quién le va a llevar para allá? La gran águila, Estados Unidos. Pero sepan ustedes que según las profecías, al último, todos los países van a ir contra Israel. Y así como rodearon a Saddam Hussein, van a rodear a Israel. Cuando veáis a Israel rodeada de ejércitos, sabed que su castigo ha venido. Entonces los que están en la ciudad huyan al campo. Zacarías 14, 2.
1: Porque yo reuniré a todas las naciones
0: a para... A todas, incluyendo Estados Unidos. Léalo de nuevo.
1: Porque yo reuniré a todas las naciones para combatir contra Jerusalén.
0: ¿Qué más?
1: Y la ciudad será tomada, y serán saqueadas las casas, y violadas las mujeres.
0: Mire, ¿qué más?
1: Y la mitad de la ciudad irá en cautiverio, mas el resto del pueblo no será cortado de la ciudad.
0: Y entonces va a venir Jesucristo. Verso 5.
1: Y huiréis al valle de los montes, porque el valle de los montes llegará hasta Asal.
0: Baje para el 4. Y entonces vendrá el Señor.
1: Y se afirmarán sus pies en aquel día sobre el monte de los olivos, que está enfrente de Jerusalén.
0: Y Jehová será rey sobre toda la tierra. Verso 9.
1: Y Jehová será rey sobre toda la tierra.
0: Y de cada tres personas morirán dos y escapará una. Capítulo 13, verso 8 y 9.
1: Y acontecerá en toda la tierra, dice Jehová, que las dos terceras partes serán cortadas de ella y se perderán, mas la tercera quedará en ella.
0: Y esta tercera parte adorará al Señor. Verso 16, 14 y 16.
1: Y todos los que sobrevivieren de las naciones que vinieron contra Jerusalén subirán de año en año para adorar al Rey, a Jehová de los ejércitos, y a celebrar la fiesta de los tabernáculos.
0: Y habrá viejito de 900 años con un bastoncito ahí tomando solcito y leyendo la Biblia, y las viejitas ahí, los niños jugando en las calles. Capítulo 8, versos 4 y 5. Aún han de orar viejos y viejas con un bastón en la mano por causa de su mucha edad. Lea.
1: Así ha dicho Jehová de los ejércitos. Aún han de morar ancianos y ancianas en las calles de Jerusalén, cada cual con bordón en su mano por la multitud de los días. Y las calles de la ciudad estarán llenas de muchachos y muchachas que jugarán en ellas.
0: Dele un aplauso al Señor. Póngase de pie. Póngase de pie. Israel y las profecías. Ha sido este mensaje. Las señales de la vuelta de Cristo, y la señal que hemos destacado es la vuelta de Israel, la restauración de Israel. Es una de las señales que Cristo pronto regresa a la tierra. Cuando veáis estas cosas, sabed que está cercano a las puertas. ¿Usted está preparado? El Señor ya viene, va a instaurar su reino. 1000 años el Señor estará reinando en la tierra. Cierre sus ojitos. Pídale perdón al Señor. Él le ama, Él le quiere, Él le comprende. Él murió por usted, Él quiere restaurarlo. Los que están al frente, digan conmigo: Señor Jesucristo, yo creo que tú eres el león de la tribu de Judá. Moriste y resucitaste. Me amas. Gracias, Señor, por haber muerto por amor a mí. Nadie me ha amado de esta manera. Tu sangre preciosa derramada en la cruz ha derribado esta pared que me separa de ti, que me aleja de ti. Ha caído por la sangre de Cristo, porque yo estoy aquí ahora para ser un israelita espiritual o un verdadero cristiano. Te recibo en mi corazón, con todo mi corazón. Declaro que Jesucristo es Dios, el Mesías de Israel, el Hijo de Dios, y que pronto vendrá a la tierra a reinar con su iglesia y con el pueblo de Israel. Y yo quiero ser parte de ese reino. Perdóname, Señor. Entra en mi corazón. Cambia mi mente, mi carácter. Que yo sienta ganas de orar, hambre de leer la Biblia, de ser una persona bondadosa, cariñosa, humilde, espiritual, amar tu casa, amar la iglesia, que es tu cuerpo. Dame sabiduría para seguir tu santo camino. Entra en mi corazón y nunca salgas. Ahora levanto mis dos manos porque creo que ya me has perdonado. Gracias por este mensaje. Ha abierto mis ojos. Gracias. Gracias, Señor.
4: María.
0: Aleluya.
5: Estamos cerca de un gran calor mundial, una gran falta de agua a nivel mundial. Están naciendo 4 personas cada tic-tac del reloj. 4, 4, 4, 4 y mueren 3 sobre 1. Eso se llama explosión demográfica. Nacen 250 mil personas por día. Para el año 2000 habrá 8 mil millones de personas sufriendo hambre en este planeta, una verdadera plaga humana. En los días en que vivía Jesucristo en esta tierra había solamente 250 millones de habitantes, menos que la población de los Estados Unidos actualmente. 1800 años más tarde se completó el primer billón. 80 años después el segundo billón, 35 años después el tercer billón, 15 años después el cuarto billón, y ahora estamos en el sexto billón, porque solo en 5 se enteró uno más. Ya hemos cruzado la barrera del sexto y vamos para el séptimo y el octavo. Y este planeta, según la ciencia, solo tiene capacidad de alimentar unos 10 billones a 14 billones de personas. Hay 4 tipos de países en el mundo: países A, países B, países C y países D. Un país A tiene petróleo y cereales. Un país B tiene cereales y tiene que comprar petróleo. Un país C tiene petróleo y tiene que comprar cereales. Y un país D no tiene ni petróleo ni cereales, solo problemas. En un caso de crisis, un país A está a 3 años del hambre, uno B está a 2 años del hambre, y los otros instantáneamente están en el problema, como ya lo vemos en la India, en Pakistán, en muchos países del mundo. Ya están ellos en un periodo terrible de escasez de agua y de alimentos. Estamos en el planeta agua, pero la mayoría del agua es salada, con 35 gramos de sal por litro, por lo cual no sirve para nosotros. Dependemos de los miles de kilómetros cúbicos de agua que llueven anualmente en años normales. La contaminación del agua es súper grave. Si una persona fuma de los 16 años a los 60 años, 2 paquetes de cigarro por día, esa persona fuma 1 millón de cigarros, un cigarro de 100 kilómetros de largo. Lanza 70 kilos de alquitrán cancerígeno en el espacio y con solamente 20 gramos de alquitrán se mata un conejo de cáncer al pulmón. ¿Qué hablaremos del estroncio 90, del cesio 137, de los ensayos atómicos pacíficos? ¿Y qué hablaremos del CFC o el CFC o del CO2 que está colocando la industria moderna en el espacio y destruyendo la capa de ozono? Los 5 billones de toneladas de aire que tenemos para nuestro entorno están tan contaminados que en el futuro será necesario usar máscaras antigases para salir a la calle y no morir asfixiados. Que Dios nos libre, dijo Bernard Shaw, de esa peligrosa enfermedad llamada progreso. La ciencia está desnaturalizando la naturaleza. Alguien dijo que para salvar al mundo teníamos que inculcar en los hombres el amor a la ciencia, pero la verdad es lo contrario. Tenemos que inculcar en los hombres la ciencia del amor. Este planeta está agonizando. ¿Cuándo será el fin del mundo? Es una pregunta mal hecha. El mundo no terminará. El mundo ya está terminando. El barco ya se está hundiendo. Estamos quedando sin oxígeno. Estamos quedando sin agua limpia. Se han hallado peces llenos de mercurio, cangrejos llenos de petróleo, queroseno y detergentes en las nieves polares. Por cada litro de agua, cientos de miles de colibacilos y de estreptococos fecales dañinos para el organismo humano. Pronto tendremos una marea roja a nivel mundial, una falta terrible de agua en Ezequiel 4:17 y en Éxodo 7:20 y en Miqueas 7:15 y 16. Uno de los mayores problemas que habrá que enfrentar en el futuro será la escasez del agua potable. El agua será oro blanco en el futuro. La lengua de los niños se pegará en la boca por la sed. Habrá que hacer caravanas para buscar agua en otros lugares. Prohibido regar plantas, prohibido lavar carros. Ezequiel 4:17.
4: Para que al faltarle el pan y el agua se miren unos a otros con espanto y se consuman en su maldad.
5: Faltará pan y agua. Se mirarán unos a otros con espanto y se consumirán en su maldad. Esto va a acontecer en un periodo llamado la ira. La gran tribulación, la semana 70 del profeta Daniel, comienza en el capítulo 6 del Apocalipsis y termina en el capítulo 19. En ese tiempo es que aparecerá la bestia 666. Van a caer piedras de granizo de 40 kilos sobre las personas. Habrá una plaga de langostas que va a invadir este planeta durante 5 meses. Y nadie va a morir durante ese tiempo. Habrá meses y meses sin que se vea la luz del sol. Eso se llama el invierno atómico, porque habrá una tercera guerra mundial. Eso es inevitable. La Biblia dice que cuando Israel vuelva a su tierra, vendrá contra ellos un gran poder mundial simbolizado por un oso de la región de Gog y Magog con Mesech, Madai y Togarma. Ese oso es Rusia. Contra el oso saldrá el león y sus cachorros, Inglaterra y los Estados Unidos. En esta guerra van a explotar bombas atómicas porque el Nuevo Testamento está escrito en griego y la Biblia dice en Lucas 21:25 que las virtudes de los cielos serán conmovidas. La palabra cielo viene de la palabra griega uranum, que quiere decir uranio, y las bombas atómicas están formadas de uranio. En el capítulo 6, verso 3 del Apocalipsis, la Biblia habla de un caballo rojo, color de la guerra, color de la sangre. Su caballero tendrá una gran espada, su jinete, una arma grande, la bomba neutrónica. Estamos en la 5ª generación de armas. La 1ª generación, armas blancas; la 2ª generación, armas de fuego; la 3ª, bombas atómicas; la 4ª, proyectiles Poseidón, Minuteman, Polaris, intercontinentales capaces de volar 16.000 kilómetros. No existe ni un metro de este planeta que no pueda ser alcanzado atómicamente. Este planeta será quemado, será totalmente incinerado con una lluvia terrible de proyectiles que vendrán desde el espacio El fuego volará de los mares. Y en cualquier momento, por locura o por miedo, alguien apretará el botón. Y en cuestión de horas, desaparecerán hechas cenizas más de la tercera parte de la población del mundo. Solo quedará una tercera parte viva que escapará de esta masacre terrible. Solo escaparán los que tengan refugios antiatómicos de mucha profundidad. Porque la Biblia dice que saldrán los sobrevivientes escondidos de sus esconderijos. La carne de las personas va a caer hecha a pedazos por el consumo de píldoras de yodo que se usarán para resistir Roentgen de radioactividad atómica. Pero será tanta la radioactividad que la carne no resistirá y se caerá, y los esqueletos quedarán en pies y después caerán. Las personas mirarán las manos prendiendo fuego. Cuando explotó la primera bomba atómica en Hiroshima, un japonés que quedó vivo de la explosión dijo que cuando despertó vio que las personas no tenían cabeza, en lugar de cabeza una bola roja de fuego, de sangre. El cuero cabelludo había caído y quedaba colgando de las orejas y del cuello. El cuero cabelludo caía de la cintura como quien tiene una camisa firmada con el cinto, y las personas caminaban y los trapos y los cueros de la piel colgando atrás de los talones, la cara llena de vidrios y de maderas, pedazos de carne asada en el cuerpo, y esa bomba era ridícula comparada con las bombas de ahora, que tienen 100 megatons. Y un megatón es 1 millón de toneladas de dinamita. Un solo submarino de los que había en las Islas Malvinas podía destruir América entera. Cada proyectil puede disparar 8 bombas atómicas. Imagínense ustedes si no podría un solo submarino de esos. Y hay miles y miles de bombas atómicas. Esta tribulación será terrible. No habrá dinero, grandes fríos, grandes calores, plagas terribles, faltará pan y agua. Leyó Ezequiel 4:17. Ahora miren ustedes, pero la iglesia no pasará por la gran tribulación. La iglesia va a ser arrebatada antes. Romanos 5:9, 1 Tesalonicenses 1:10, 5:9, 4:17, 4:16, 4:14, Apocalipsis 3:10 y Lucas 21:36. Gustaría que dos hermanos más, tu hermano, ven a ayudarnos un poco, chileno, come on here, please. Es un buen lector y nos va a socorrer aquí porque vamos a leer más que todas las noches anteriores. Lucas 21:36, y usted nos ayuda con Isaías 26:20, Isaías 57:1, por favor. Vamos a probar que la iglesia no pasará por este periodo terrible. Antes de la ira, la iglesia vuela para el cielo. Romanos 5:9.
6: Pues mucho más, estando ya justificados en su sangre, por él seremos salvos de la ira.
5: Seremos salvos de la ira. Qué lectura excelente, qué claro, qué lacónico, qué escueto, qué directo. 1 Tesalonicenses 1:10. Cristo nos libra de la ira que viene.
7: Y esperar de los cielos a su Hijo, al cual resucitó de los muertos, a Jesús, quien nos libra de la ira venidera.
5: Tiene que ser la lectura más rápida, más dinámica, más fuerte. Tengan compasión de los sordos. 1 Tesalonicenses 1:10, bien rápido, ligero y alto.
7: Y esperar de los cielos a su Hijo, al cual resucitó de los muertos, a Jesús, quien nos libra de la ira venidera.
5: 5:9, Dios no nos destinó para la ira.
7: Porque no nos ha puesto Dios para ira, sino para alcanzar salvación por medio de nuestro Señor Jesucristo.
5: ¡Oh, qué tremendo! Apocalipsis 3:10, quien guarda la palabra será guardado de la ira que viene. Como guardaste la palabra de mi paciencia...
4: Por cuanto has guardado la palabra de mi paciencia, yo también te guardaré de la hora de la prueba que ha de venir sobre el mundo.
5: Los cristianos que oran y vigilan serán preservados y serán dignos de escapar de estas cosas terribles que van a acontecer. Lucas 21:36.
4: Velad pues en todo tiempo orando, que seáis tenidos por dignos de escapar de todas estas cosas que vendrán y de estar en pie delante del Hijo del Hombre.
5: Oh, Isaías 57:1. Antes de la tribulación, el justo vuela para el cielo.
8: Y usted, 1 Corintios 15:51, usted en Apocalipsis 5:16 y usted en Lucas 20, verso 35-36.
9: Isaías 57:1. Parece el justo y no hay quien piense en ello, y los piadosos mueren y no hay quien entienda que le dé delante de la aflicción es quitado el justo.
8: ¿Escucharon? Que delante de la aflicción es quitado el justo. Entonces, antes de la ira, Isaías 26:20, la iglesia va a volar para el espacio.
9: Anda, pueblo mío, entra en tus aposentos, cierra tras ti tus puertas, escóndete un poquito, por un momento, en tanto que pasa la indignación.
8: ¿Qué versículo más claro? Escóndete un poquito, ¿dónde? En el cielo, 7 años, en tanto que pasa la tribulación en la tierra. Es un lenguaje clarísimo. 1 Tesalonicenses 4:17. Cualquiera, si alguien está ahí entonces desapercibido, otro lee y no esperen. La iglesia va a volar hasta las nubes a encontrar a Jesús en el aire. 1 Tesalonicenses 4:17.
7: Luego nosotros, los que vivamos, los que hayamos quedado, seremos arrebatados juntamente con ellos en las nubes para recibir al Señor en el aire. Y así estaremos siempre con el Señor.
8: Siempre con el Señor, no siempre en el aire, porque volveremos a este planeta a reinar con Jesucristo. Es bueno fijar esa idea. Verso 16, el mismo Señor descenderá del cielo a buscar su iglesia.
7: Porque el Señor mismo con voz de mando, con voz de arcángel y con trompeta de Dios descenderá del cielo y los muertos en Cristo resucitarán primero.
8: Y los cristianos que están en el cielo, tus hijos, tus hermanos, tus parientes, esas almas están en el cielo, no tienen cuerpo. El cuerpo está en el cementerio de Miami, de Puerto Rico, de Guatemala. Y cuando sea el momento de venir a buscar la iglesia, esas almas vendrán acompañando a Jesucristo. Eso está escrito en su Biblia y lo va a ver ahora. Jesús quedará en el aire y va a decir: mi siervo, anda al cementerio de Puerto Rico y recoge tu cuerpo y sube aquí, yo te espero aquí arriba. Y después de 7 años volvemos a esa tierra a reinar. Mira qué interesante. Verso 14. Porque si creemos
7: que Jesús murió y resucitó, así también traerá Dios con Jesús a los que durmieron en él.
8: ¡Oh, qué maravilla! Imagínate, el alma viene con Jesús, Jesús queda en el aire y le dice: anda a buscar tu cuerpo. ¡Qué milagro! Ella era gorda, ahora está flaquita. Tenía una pierna más corta, ahora las dos piernas están iguales. Le faltaban los dientes, ahora tiene toda la dentadura, la lengua mucho más cortita. Ahora está perfecta. Amén. Sí. La iglesia va a subir antes de la ira, porque antes del diluvio Enoc voló para el cielo, y antes que aparecieran las dos osas o bestias que mataron 42 jóvenes, ya Elías estaba en el cielo. Así, antes que aparezcan las dos bestias del Apocalipsis que actuarán 42 meses, ya la iglesia estará en el cielo. Señor, ¿puedo escapar?, dijo Lot, a ese monte, a esa ciudad que está allá arriba. Sí, corre, porque nada podría hacer hasta que tú no estés seguro allá. Así que la tribulación no puede venir hasta que la iglesia esté segura en el tercer cielo con Jesús.
10: Aleluya, amén.
8: Oh, gloria a Dios. Aleluya. La iglesia no pasa por la tribulación. Antes seremos arrebatados para el cielo. Pero antes de entrar al cielo, nuestro cuerpo debe ser transformado. Tenemos que tomar un baño de antióxido. 1 Corintios 15:51. Es necesario que esto corruptible se revista de incorruptibilidad.
6: He aquí os digo un misterio: no todos dormiremos, pero todos seremos transformados.
8: En un momento,
6: en un abrir y cerrar de ojos, a la final trompeta, porque se tocará la trompeta y los muertos serán resucitados incorruptibles.
8: Y nosotros
6: seremos transformados.
8: Porque es necesario que esto corruptible se revista de incorruptibilidad, y esto mortal de inmortalidad. Y cuando esto corruptible se haya revestido de incorruptibilidad y esto mortal de inmortalidad, entonces se cumplirá la palabra que está escrita: sorbida fue la muerte en la victoria. ¿Dónde está tu muerte, tu aguijón? Gracias, hermano. Seremos transformados en varones perfectos, seremos transformados en ángeles. Lucas 20, 35 y 36, Apocalipsis 7, 16, Isaías 5, 27, Job 33, 25. Más y los Mateo 13:43.
7: Ok. Lucas 20:35. Más los que fueren tenidos por dignos de alcanzar aquel siglo y la resurrección de entre los muertos, ni se casan ni se dan en casamiento.
8: ¿Por qué?
7: Porque no pueden ya más
8: pues
7: morir.
8: Pues son
7: iguales a los ángeles.
8: Iguales a los ángeles. ¿Y cómo son los ángeles? Los ángeles son bien diferentes de los cristianos de los ángeles. Ellos no son dormilones. Aquí hay muchos cristianos que solo están durmiendo. Usted no sabe si está predicando en Japón o en los Estados Unidos. Algunos usan lentes verde oscuro para dormir tranquilos en la iglesia. Tienen don de sueño. Pero los ángeles no duermen. Isaías 5:27.
6: No habrá entre ellos cansado ni quien tropiece. Ninguno se dormirá ni le tomará sueño.
8: Repítalo.
6: No habrá entre ellos cansado ni quien tropiece. Ninguno se dormirá ni le tomará sueño.
8: ¿Escucharon qué extraordinario? Como es un ángel y no tiene hambre, ni frío, ni calor. Apocalipsis 7:16.
4: Ya no tendrán hambre ni sed y el sol no caerá más sobre ellos ni calor alguno.
8: Mire, ¿qué les parece a ustedes? Tendremos 25 años de edad, regresaremos en la edad. Los viejos quedaremos jóvenes y los niños probablemente van a quedar adultos porque Adán no precisó ser niño. El Señor es el Señor de las leyes. Job 33:25.
6: Su carne será más tierna que la del niño. Volverá a los días de su juventud.
8: ¿Está escrito o no está escrito? Eso es fantástico. Oh, nuestro cuerpo será luminoso. Mateo 13:43. Entonces los justos resplandecerán como el sol en el reino de su Padre. ¿Quién tiene oídos para oír? Oiga. ¿Ok?
9: Entonces los justos resplandecerán como el sol en el reino de su Padre. El que tiene oídos para oír, oiga.
8: No todos tienen oídos, algunos solo tienen orejas. Los sordos tienen orejas, no tienen oídos. ¿Y la fe viene por? Errado, la fe no viene por el oír. Ella venía por el oír cuando la Biblia no estaba escrita. Ahora está escrita, ahora tienen que leerla. Tienen que actualizarse. La iglesia será arrebatada para el cielo, nuestro cuerpo será transformado, quedará convertido en un cuerpo perfecto. Los gordos quedaremos más flacos, porque el varón perfecto no puede ser muy gordo, y los flacos van a tener que engordar. Los bajitos van a enaltar y los grandotes tienen que bajar. Y los que tienen la boca muy grande, Jesús le va a coser de cada punta porque los chismosos no entran. Y atención, los pelados. Jesús va a colocarles todo el cabello que falta. El único trasplante de cabello verdadero va a ser en el rapto. Una persona tiene que tener en la cabeza 200,000 pelos, en lo que la ciencia ha calculado, que es la media. 200,000 cabellos. La ciencia conoce los 36 elementos que constituyen un cabello, pero nunca logró hacer ni un centímetro.

0: Dime tú, porque no saben la combinación cierta. Es un secreto divino. Eso quiere decir que hay 200,000 pruebas en tu cabeza de que Dios existe. Ahora todo el pelo de la cabeza es necesario. Ni un pelo de la cabeza perecerá. Están contados. Señoras, esa cosita de Ice Brown no está errada. La que está errada es usted. Ese es un imán que impide que la mugre y el sudor entren en el ojo. Es para eso que está esa cosa ahí. La Ice Lash, las pestañas ayudan a la visión. El pelo de la nariz es filtro que calienta el aire y cola el polvo para que usted no muera de silicosis. Y el bigote, caballeros, ¿saben para qué es el bigote? Para que se sepa quién manda en la casa. ¿Quién es la cabeza, el hombre o la mujer? El hombre. ¿Y qué es lo que es la mujer? El cuello que dobla la cabeza. No siempre manda el marido. Hay 4 clases de maridos. Esto se lo voy a decir en portugués: varón, varela, varogra y varunca. Varón, cuando manda él. Varela, manda él y ella. Varogra, manda a sogra. Varunca, manda ella y él nunca. Hay muchos varuncas. Ahora, ¿qué acontecerá con las mujeres embarazadas? Las mujeres embarazadas posiblemente van a perder la criatura que tienen dentro de su cuerpo, porque el cuerpo de la madre está en la tercera dimensión de la materia y el hijo se tornará un ángel, es decir, un cuerpo de la cuarta dimensión de la materia, y la cuarta dimensión puede salir y entrar dentro de la tercera sin afectarla. Es el principio de la bomba de neutrones. Un neutrino es la parte más pequeña que se conoce del átomo. Y un neutrino puede cruzar una pared de 10 billones de años luz de concreto sin problema ninguno. Los ángeles pueden cruzar este planeta de punta a punta y andar por los mares y no tienen problema. Jesucristo con el cuarto cuerpo, con el cuerpo de la dimensión cuarta de la materia, el cuerpo glorificado, él no abría las puertas cuando entraba. Y estando con las puertas cerradas, él le aparecía. Porque la puerta era tercera dimensión y él era cuarta dimensión. Entonces, así, si la criatura se transforma en ángel y la mamá no, va a salir fuera de la madre sin cesárea. ¿Será por eso que la Biblia dice, ay de las que están embarazadas? Es un asunto tremendo. Bien, seremos transformados y luego compareceremos en el tribunal de Cristo, 2 Corintios 5:10, 1 Corintios 3:10, 1 Corintios 4:5, Apocalipsis 19:7. 19:11, 19:19, 19:14, 5, 10 y 20, verso 4. Pronto, por favor. Comenzamos con 2 Corintios 5:10. La iglesia sube al tribunal de Cristo. Rapidito.
1: Porque es necesario que todos nosotros comparezcamos ante el tribunal de Cristo para que cada uno reciba según lo que haya hecho mientras estaba en el cuerpo, sea bueno o sea malo.
0: Pasaremos por un tribunal, si ya somos salvos, ¿por qué otro tribunal? Levanten la mano los que son pecadores. No sé si me expliqué bien. Levanten la mano los que son pecadores. Bien, ahora levanten la mano los que son santos. Aquí no hay santos ni pecadores, deben ser fantasmas. Voy a preguntar de nuevo. Levanten la mano los que son pecadores. ¡Qué vergüenza! Usted confundió pecar con ser pecador, pero se puede pecar sin pecador y mentir sin ser mentiroso.

0: ¿Somos santos o pecadores? ¿Pecamos o no pecamos? ¿Sí? ¿Pecamos con gusto? ¿Procuramos el pecado? ¿Nos alegramos con el pecado? ¿Escondemos el pecado? ¡Oh, bajó la sombra! Bien, gracias a la sangre de Jesucristo hay una diferencia entre nosotros y los pecadores. Nosotros pecamos por ignorancia, por flaqueza, pero nunca queriendo hacerlo. Y no queriendo hacerlo es como si no pecásemos. Un aplauso para la sangre de Jesús que nos hace diferentes. ¡Ah! ¿Quién acusará a los escogidos de Dios? Gloria a Dios. Este tribunal va a ser para saber si merecimos un galardón o una paliza. Ustedes van a tener que responder. No miren para el lado. Cristianos que miran para el lado se llaman cristianos ventiladores. Van a tener que responder de la administración del tiempo. 10 horas frente a un televisor y ni un minuto para orar. El templo que se va a construir podría ser construido en un año y se van a demorar 5. El dinero va a quedar para el anticristo y van a quedar en planes. El trato del marido con la esposa después de ser cristiano, que debería ser mucho mejor que antes de serlo, ¿no? Va a haber que rendir cuenta de todas estas cosas. Pero no es mi tema esta noche el asunto. Vamos a dar un vistazo general. En los vídeos que ya grabé, en los trabajos que están escritos, ahí hay detalles. Ahora vamos a ir de avión. Vamos a ver. Luego la iglesia se casa con Cristo arriba, eliminaremos algunos versículos que no vamos a usar, entonces usted va a cambiar para Zacarías 14:4, 14:9, 14:16, 13:8, 13:9, 8:4 y 8:5, y usted Isaías 7:21 y 22, Isaías 19:19, 65:20, 60 último versículo. No cierre la Biblia en Isaías, porque va a cambiarse a varios lados. Y usted acompaña también con Isaías 17:7, Isaías 65:20 y Deuteronomio 33:14 y 19, que son versículos espectaculares que hablan del milenio. Y usted tiene Apocalipsis 19:7, 19:9, 19:11, 19:14, 5:10, 20, verso 4. Pero va a agregar otros versículos más que son necesarios. Salmo 68, verso 17. Quiero que ese versículo lo tenga pronto también allí. La iglesia no pasa por la gran tribulación. Ella es arrebatada antes. Nos encontramos con Jesús en las nubes. Antes de subir, nuestro cuerpo es transformado. ¿Feo o bonito? ¿Viejo o joven? ¿Hombre o mujer? Ángeles. Ángeles. En el cielo no entran mujeres. Allá no hay Angelina ni Miguelina. Solo leí de Miguel, Gabriel, son varones. ¿Saben por qué? Porque va a haber silencio de media hora. Es mucho tiempo. Bien. La iglesia se casa con Jesús arriba, Apocalipsis 19:7.
1: Gocémonos y alegrémonos y démosle gloria, porque han llegado las bodas del Cordero.
0: Y después la cena de las bodas, verso 9.
1: Y el ángel me dijo: escribe, bienaventurados los que son llamados a la cena de las bodas del Cordero.
0: Y después andaremos en un viaje místico de luna de miel en caballos blancos, verso 11.
1: Entonces vi el cielo abierto, y he aquí un caballo blanco, y el que lo montaba se llamaba fiel y verdadero, y con justicia juzga
0: y nosotros pelea. Andaremos detrás de él, de nuestro Señor Jesucristo, en caballos blancos, verso 14.
1: Y los ejércitos celestiales, vestidos de lino finísimo, blanco y limpio, le seguían en caballos blancos.
0: ¡Oh! ¿Y esos caballos blancos pueden ser naves celestiales? En el cielo hay vehículos extraños, maravillosos, llamados ovnis por la ciencia. Pero nosotros sabemos que son carros de Dios y carros del diablo. Porque el diablo se rebeló con esos vehículos, y esos que aparecen por allí en conexión con los brujos son carros diabólicos. Entonces, si usted ve un disco volador, tiene que hacer lo siguiente. Dígale: ¡Gloria a Dios! Y si son demonios, van a huir. Y si son santos, le van a decir gloria a Dios también. Vamos a ver eso en Salmo 68, 17, e Isaías 60, verso 8, y Zacarías 5.

0: 5:1-3 y Ezequiel 4.
1: Ok. Los carros de Dios se encuentran.
0: Se cuentan
1: por veintenas de millares de millares.
0: Carros de Dios, no son carros del diablo ni naves secretas americanas. Ah, y estos son carros inteligentes, esos caballos blancos, son querubines, máquinas que hablan con el hombre. Por aquí se admiran de un carrito, la super máquina que habla un poquito, pero estos carros podrán volar distancias espantosas sin problema ninguno de combustible y alabar a Dios junto con usted. ¿Quiere ver Salmo 18, verso 9 y 10? Jesús baja y se sube en un querubín y vuela arriba del querubín. Y un querubín es un arcángel. Curioso, ¿no? ¿Ustedes pueden ayudarle ahí?
1: 18, 10.
0: Sí, 18, 9 y 10. Bajó los cielos y descendió. Y la oscuridad estaba debajo de sus pies y subió en un querubín y voló sí, en las alas del viento.
1: Inclinó los cielos y descendió y había densas tinieblas debajo de sus pies. Cabalgó sobre un querubín y voló sobre las alas del viento.
0: Y esos vehículos tienen formas redondas parecidas a discos voladores. Ezequiel 1, verso 4, el profeta ve que viene de la región del norte porque el cielo queda para el norte. El
2: y
0: cielo
2: miré,
0: no
2: y
0: es...
2: Aquí.
0: Wait a minute, please. El cielo queda para el norte. El diablo decía, subiré y junto a las estrellas de Dios haré mi nido a los lados del norte. ¿Para dónde marca la brújula? El cielo no es para arriba, porque para arriba es para todos lados. Si usted dice para arriba, aquí ahora la tierra es redonda, un japonés dice para arriba y dice lo contrario de usted. ¿Entiende? Entonces el punto de referencia es el norte del universo. Eso está en Isaías 14, 12 y 13, pero no lo vamos a leer. Ahora estamos viendo este otro pasaje, Ezequiel 1, 4.
2: Y miré, y aquí venía del norte un viento tempestuoso, y una gran nube con un fuego envolvente, y alrededor de él un resplandor, y en medio del fuego algo que parecía como bronce refulgente.
0: Y encima de esa cosa que venía, habían cuatro seres extraordinarios de otros mundos, que tenían un escafandra de cristal en la cabeza como astronautas y una nave que parecía un disco volador. Y no tenían rodillas, las piernas eran derechas y no tenían dedos en los pies, era como la pezuña de una vaca. Si usted ve un tipo así con cuatro caras, cara de león, de hombre, de buey y de águila, usted dice, eso es un marciano, un fantasma, no, y es un querubín. Cosa horrible para nuestro gusto estético, pero para Dios eso es lindo. Vamos a ver.
2: Y en medio de ella la figura de cuatro seres vivientes. Y esta era su apariencia. Había en ellos semejanza de hombre.
0: Parecían hombres, pero no eran. Siga.
2: Cada uno tenía cuatro caras y cuatro alas.
0: ¡Cuatro caras!
2: Y los pies de ellos eran derechos y la planta de sus pies como planta de pie de becerro.
0: Mira, sin dedos. Y tenían un capacete de cristal en la cabeza. Verso 22.
2: Y sobre las cabezas de los seres vivientes aparecía una expansión a manera de cristal maravilloso, extendido.
0: Y tenían un vehículo como si fuera un disco volador, verso 15.
2: Mientras yo miraba a los seres vivientes, he aquí una rueda sobre la tierra junto a los seres vivientes.
0: Y esa era como una rueda dentro de otra rueda, verso 16. Y esas ruedas volaban 10:10.
2: El aspecto de las ruedas y su obra era semejante al color del crisólito. Y las cuatro tenían una misma semejanza, su apariencia y su obra eran como rueda en medio de rueda.
0: ¿Vieron qué cosa fascinante? Y el profeta Zacarías, van a perdonar porque aquí hay que estudiar toda la Biblia, tenemos que leer el profeta Zacarías. A muchos no les gusta el profeta Zacarías, solo les gusta el profeta Entrarías. Bien, bien, bien. El profeta Zacarías vio un tubo volador de 10 metros por 5, Zacarías 5, 1 al 3.
3: De nuevo alcé mis ojos y miré y aquí un rollo que volaba y me dijo, ¿qué ves? Y respondí, veo un rollo que vuela de 20 codos de largo y 10 codos de ancho. Entonces me dijo, esta es la maldición que sale sobre la faz de toda la tierra, porque todo aquel que hurta...
0: Oh, sobre todo el mundo van a ver esas apariciones, ¿vio? Es por eso que es lindo estudiar estas cosas. Esto es exciting, como se dice en inglés. Hermanos, El profeta Isaías vio unos personajes volando, Isaías 60, verso 8. ¿Quiénes son esos que van volando como palomas?
4: ¿Quiénes son estos que vuelan como nubes y como palomas a sus ventanas?
0: ¿Se dan cuenta ustedes? Bien, vamos a dejar de lado ese asunto y volveremos a la iglesia en el aire, paseando en esos vehículos súper maravillosos. ¡Oh! Y luego volveremos a la tierra, Apocalipsis 5, 10. Apocalipsis 20, verso 6. Y reinaremos 1000 años, Apocalipsis 20, verso 1 al 3.
1: Y clamaban a gran voz diciendo...
0: ¡Errado! Apocalipsis 5, 10. Perdón. Y nos has hecho reyes y sacerdotes, y ellos reinarán sobre la tierra.
1: Amén. Y nos has hecho para nuestros Dios reyes y sacerdotes, y reinaremos sobre la tierra.
0: Sobre la tierra. Sí, 20, verso 6.
2: Bienaventurado y santo el que tiene parte en la primera resurrección. La segunda muerte no tiene potestad sobre estos, sino que serán sacerdotes de Dios y de Cristo, y reinarán con él 1000 años.
0: 1000 años. Y durante esos 1000 años el diablo estará preso. Apocalipsis 20, verso 1 en adelante.
2: Vi a un ángel que descendía del cielo con la llave del abismo y una gran cadena en la mano, y prendió al dragón, la serpiente antigua, que es el diablo y Satanás, y lo ató por 1000 años. Y lo arrojó al abismo y lo encerró, y puso su sello sobre él.
0: ¿Para qué?
2: Para que no engañase más a las naciones.
0: ¿Hasta cuándo?
2: Hasta que fuesen cumplidos 1000 años.
0: ¿Y después?
2: Y después de esto debe ser desatado por un poco de tiempo.
0: Cuando terminen los 1000 años, el diablo sale libre. Verso 7.
2: Cuando los 1000 años se cumplan, Satanás será suelto de su prisión.
0: Saldrá a engañar a las naciones. Verso 8.
2: Y saldrá a engañar a las naciones.
0: Descenderá fuego del cielo y matará a los rebeldes. Verso 9.
2: Y subieron sobre la anchura de la tierra y rodearon el campamento de los santos y la ciudad amada, y de Dios descendió fuego del cielo.
0: Verso 10. Ahora el diablo es lanzado al lago de fuego.
2: Y el diablo que los engañaba fue lanzado en el lago de fuego y azufre, donde estaban la bestia y el falso profeta, y serán atormentados día y noche.
0: Y ahí termina la tierra después del milenio. Verso 11. Cuando el trono blanco aparece y Cristo se siente en él.
2: Y vi un gran trono blanco y al que estaba sentado en él, de delante del cual huyeron la tierra y el cielo, y ningún lugar se encontró para ellos.
0: Ese es el fin del mundo. No es con bombas atómicas, caballeros. No es ahora en la Tercera Guerra Mundial. Nada de eso, porque Jesucristo dijo en Mateo 24:6 que habría guerras y rumores de guerra, pero el fin no era todavía. Y en 1 Corintios 15:51, él dijo claramente, entonces vendrá el fin, cuando haya entregado el reino al Padre. Primero tiene que entregar el reino a Dios, y entonces será el fin. 1 Corintios 15:24.
1: Yes. Luego el fin, cuando entregue el reino al Dios y Padre, cuando haya suprimido todo dominio, toda autoridad y potencia.
0: Y lo que termina no es el universo completo, es apenas nuestro sistema planetario solar. Apocalipsis 20, verso 11. El primer cielo y la primera tierra pasaron. Y ya el mar ya no existe más. Verso 21:1. 20:11 primero y después 21:1.
1: Y vi un gran trono blanco. Y al que estaba sentado en él, de delante del cual huyeron la tierra, el cielo, y ningún lugar se encontró para ellos.
0: Es solo el primer cielo, 21:1.
5: Vi un cielo nuevo y una tierra nueva, porque el primer cielo y la primera tierra pasaron y el mar ya no existía más.
0: ¿Y dónde está ese primer cielo? El primer cielo no es el primero, es realmente el segundo. Lea Génesis 1:1.
4: En el principio.
0: No, read it, please.
4: En el principio creó Dios los cielos y la tierra.
0: En el principio Dios creó los cielos y la tierra, pero ahora lee el verso 6 y 7 y 8 y aparece otro cielo.
4: Luego dijo Dios, haya expansión en medio de las aguas y separe las aguas de las aguas. E hizo Dios la expansión y separó las aguas que estaban debajo de la expansión de las aguas que estaban sobre la expansión, y fue así.
0: ¿Y cómo llamó Dios a la expansión?
4: Y llamó Dios a la expansión cielos.
0: Cielos, estos son otros cielos que están creados segundo, pero serían los primeros en el orden de distancia, no en el orden de creación. Eso es lindo, eso esto es que para que ustedes lo estudien, es una cosa desafiante, para que salgan, como ya les dije el otro día, del kindergarten y entren en la universidad. Cuando niño pensaba como niño, pero ahora tiene que pensar como adulto. Niño en la malicia, pero un ingeniero en la palabra. Un aplauso para... Momento, momento. ¿Para quién va a ser el aplauso? Bien, bien. Dios tiene que pensar, no ser mecánico. Siempre alabamos solo a nuestro Señor Jesucristo y el Padre lo olvidamos. La Biblia dice al que está sentado en el trono y al Cordero sea la gloria. ¿Entiendes? Nosotros somos trinitarios. Tenemos que adorar a Dios en trinidad y unidad. Entonces, un aplauso para el Padre de nuestro Señor Jesucristo. Oh, gloria a Dios, gloria a Dios, gloria a Dios, gloria a Dios. Al que está sentado en el trono y al Cordero. Y al Cordero, al Señor Jesús y al Espíritu Santo, los tres. Oh, gloria a Dios, gloria a Dios. Entonces volveremos a la tierra a reinar. Dejamos de lado aquello y volvemos a la tierra a reinar. Oh, llegamos al monte de los olivos, Zacarías 14:4.
5: Y se afirmarán sus pies en aquel día sobre el monte de los olivos que está enfrente de Jerusalén al oriente, y el monte de los olivos se partirá por en medio hacia el oriente y hacia el occidente, haciendo un valle muy grande, y la mitad del monte se apartará
0: Jesús
5: hacia el norte.
0: Jesús será rey de toda la tierra, verso 9. De cada tres personas morirán dos y uno escapará con vida, 13:8 y 13:9. 14:9, first.
5: Ok. Y Jehová será rey sobre toda la tierra, y en aquel día Jehová será uno y uno será su nombre.
0: Oh, hermanos, y nosotros estaremos con él cuando él vuelva a la tierra. ¿Por qué? Porque en San Juan 17:24 dijo, Padre, quiero que aquellos que me diste, donde yo esté, estén conmigo. O sea, que si él está en la tierra, vamos a estar con él en la tierra. Y si él va para el cielo, no lo dejamos para ningún lado solo. Amén. Que ni Eliseo, que no largó nunca a Elías. Bien, bien, entonces, de cada tres personas morirán dos y una escapará con vida. Zacarías 13:8-9.
5: Y acontecerá en toda la tierra, dice Jehová, que los dos terceras partes serán cortadas de ella y se perderán, mas la tercera quedará en ella.
0: Y esta tercera parte será purificada con fuego. 9.
5: Y meteré en el fuego a la tercera parte y los fundiré como se funde la plata y los probaré como se prueba el oro.
0: Y él.
5: Él invocará mi nombre y yo le oiré y diré, pueblo mío, y él dirá, Jehová es
0: 14 y 16. Los que queden purificados irán una vez por año a adorar al Señor en Israel.
5: Y todos los que sobrevivieren de las naciones que vinieron contra Jerusalén subirán de año en año para adorar al Rey, a Jehová de los ejércitos y a celebrar fiesta de los tabernáculos.
0: Y la tierra se llenará de viejitos con 800 y 900 años con un bastón en la mano leyendo la Biblia por su mucha edad. 8:4. Y las calles de la ciudad se llenarán de niños jugando. 8:5.
1: Y las calles de la ciudad estarán...
0: No, empezó con el 5, yo dije 8:4 primero.
5: Así ha dicho Jehová de los ejércitos, aún ha de morar ancianos y ancianas de las calles de Jerusalén, cada cual con bordón en su mano por la multitud de los días.
0: Oh, y el 5.
5: Y las calles de la ciudad estarán llenas de muchachos y muchachas que jugarán en ellas.
0: Eso es tremendo, y el sol va a alumbrar siete veces más que ahora, Isaías 30:26. Isaías 19:19, Isaías 65:20, tengan pronto preparados. Siete veces más que ahora va a alumbrar el sol durante la época milenaria. Eso es fascinante. Y la luz de la luna va a ser como la luz del sol ahora. Isaías 26:20, o sea, 30:26.
5: Y la luz de la luna será como la luz del sol, y la luz del sol siete veces mayor, como la luz de... siete días.
0: Gracias. Con ese sol tan excelente, las chacras serán fabulosas. Dice que tirarán un puñado de trigo, ni ararán siquiera. Lo tirarán así y crecerá como árboles. Esos versículos están escritos. Y las vacas, dice, comerán trigo, maíz, zarandeado con la zaranda. Así que van a ser unas vacas gordas, lecheras. Oh, van a dar más de 50, 60, 80 litros de leche cada 24 horas. La vaca más lechera del mundo fue una vaca cubana. Dio 104 litros de leche en 24 horas ordeñada varias veces en el día y la noche. Después una vaca brasilera alcanzó 78 litros, una vaca chilena 94 litros. Y en el milenio todas las vacas van a ser campeonas del mundo. Con una sola vaca usted tendrá todas las mañanas una olla de mantequilla amarillita. No va a ser quien ahora que tenga que estar comiendo pan pintado con esa margarina barata del supermercado. Va a tener leche para el tigre y para el león, porque en ese tiempo no va a tener gato. En lugar del gato, un tigre. Y en lugar de perro, va a tener un león, porque no va a tener ratón. Claro que sí, eso está escrito. Habrá jirafas, osos, serpientes en las casas. Eso será tremendo, lindísimo. Es como vivir en la selva, pero sin cosas venenosas y peligrosas. Pero la selva sin mosquitos y malaria. La tierra estará plantada, verde, será maravilloso. Y en lugar de malos pastos, crecerán los que serán pastos que servirán para hacer ensaladas. En lugar, dice, de la zarza, crecerá la mirta. Vamos a ver entonces Isaías 11, versos 6, 7 y 8. El lobo andará junto con el cordero.
4: Morará el lobo con el cordero y el leopardo con el cabrito se acostará. El becerro y el león y la bestia doméstica andarán juntos y un niño los pastoreará.
0: ¿Y la vaca?
4: La vaca y la osa pastarán sus crías, se echarán juntas.
0: ¿Y el león?
4: Y el león como el buey comerá paja.
0: ¿Y los niños pequeños?
4: Y el niño pequeño, el niño de pecho jugará sobre la cueva del áspid y el recién destetado extenderá su mano
0: sobre la caverna
4: de la víbora.
0: Vamos a ver las vacas lecheras. Isaías 7, 21 y 22.
5: Acontecerá en aquel tiempo que criará un hombre una vaca y dos ovejas, y a causa de la abundancia de leche que dará, comerán mantequilla, ciertamente mantequilla y miel comerán, y el que quede en medio de la tierra.
0: ¿A cuánto les gustaría tomar de esa lechecita? ¡Levante la mano! ¡Qué cabeza dura! En ese tiempo ya será ángel y el ángel no precisa mamadera. Pero no queden tristes porque vamos a comer, sí, Jesús con el cuerpo glorificado comió pez asado y miel, y los ángeles que vinieron a la tierra aceptaron asado y tortilla hecha a la brasa. Parece que a los ángeles les gusta mucho la parrillada. Y Jesús va a ofrecer un churrasco mundial a todos los pueblos de la tierra con vino sin alcohol y carne de la buena en Isaías 25, 6. Asado mundial a todos los pueblos de la tierra.
1: Y Jehová de los ejércitos hará en este momento a todos
0: en
1: los pueblos.
0: En este monte, no momento. Ahora sería bueno,
1: en
0: pero vamos
1: monte
0: a dejarlo para el milenio.
1: Y Jehová de los ejércitos hará en este monte a todos los pueblos banquetes.
0: Estaba
1: de manjares
0: con el banquete.
1: Suculentos, banquetes de vinos refinados.
0: De nuevo, amado hermano.
1: Y Jehová de los ejércitos hará en este monte a todos los pueblos banquetes de manjares suculentos, banquetes de vinos refinados, de gruesos tuétanos y de vinos purificados.
0: ¿Qué les parece a ustedes? ¿Cuándo había escuchado ese asunto? Ahí están esos videos grabados, ahí están esos cassettes, están esos trabajos escritos. El milenio está descrito minuciosamente, el gozo que habrá en el milenio, la política del milenio, el gobierno del milenio, el clima del milenio. Está revelado. En tanto dure el cielo y la tierra, invierno y verano, no cesarán. Esas cosas deben conocerse, pero hay un desinterés en leer. Pónganse de pie y vamos a ir a la parte final. 20 minutos finales para concluir con el trono blanco. El último día del mundo. Descansen un poquito, no se distraigan. El juicio final. Los lectores van a leer los últimos versículos para la conclusión final. Usted va a leer en Apocalipsis 20, verso 11 al 15, Amós 2:1, 1 Corintios 6:2, Hebreos 8:12, usted en Jeremías 30, verso 7 y 17:13, y Éxodo 32, verso 32 y 33. Y me gustaría también que pudiese leer un versículo muy importante en Isaías 13:8. El trono blanco, el juicio final. Queridos amigos que están viendo este videocassette, desgraciadamente ustedes no podrán en esta grabación oír con respecto al juicio final. Pero en una próxima grabación ustedes pueden adquirir el video que sigue y tener este estudio. Ahora, si usted quiere participar de esa gloria que ha sido manifestada a través de la palabra, usted tiene que creer en Cristo y nacer de nuevo, porque el que no nace de nuevo no podrá ver ese reino. Pero si usted nace de nuevo, hará parte del reino de Dios y podrá orar: Padre nuestro, venga tu reino. Dios les bendiga. Amén.

0: Gloria a Jesucristo. Dios bendiga a nuestra hermanita Sheila también. Y Dios los bendiga a todos ustedes. Espero que esta noche estén, bueno, contentos. Y sobre todo, que estén llenos del Espíritu Santo. Para que la palabra de Dios pueda encontrar cabida en nuestros corazones. Quiero enviar un saludo a todos aquellos que están ya conectaditos en todas las plataformas, en las redes sociales, donde estamos transmitiendo en vivo para el mundo entero. En cualquier lugar que usted nos vea, que Dios te bendiga. Que Dios le bendiga de una manera gloriosa. Queremos agradecerles por compartir cada mensaje, cada transmisión, porque queremos alcanzar la mayor cantidad de personas posible antes de que venga nuestro Salvador. Así es que les agradecemos profundamente. Cuando usted le pone su comentario de a dónde nos está escuchando, sabemos que hay muchos hermanos en México, en Honduras, Perú, Venezuela, Colombia, Ecuador, todos los países suramericanos, Argentina, Chile, que siempre están ahí poniendo el lugar de donde nos están viendo y escuchando. Así que todo Centroamérica también, que Dios los bendiga, el Caribe, España, Italia, Holanda, gloria a Dios, toda Europa, África, Oceanía, Asia, que Dios los bendiga mucho. Y también Dios bendiga a toda la audiencia que nos escucha a través de Radio Getsemaní, Radio Estéreo Revelación y TV Getsemaní. 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Así que un saludo para todos nuestros hermanos allá y también a nuestros hermanitos en Santiago de María y Berlín y todos esos pueblitos que están por ahí, ¿verdad? Que Dios los bendiga. Alegría también. Gloria a Dios. Aleluya. Hoy tengo un tema. Y antes de dárselos, les voy a pedir que ya tengan su Biblia abierta en Lucas capítulo 6. ¡Aleluya! Santo. Aleluya. ¿Está preparado, hermanito? El tema de esta noche va a ser el siguiente: el mensaje que incomoda. Que lo saca uno de esa comodidad espiritual donde han caído miles de cristianos. Yo no sé cómo le gusta a usted que le prediquen. Si le gusta que lo chinchineen, que lo mimen, que lo tengan allí. Ay, tranquilo, hermanito. Siga pecando, tranquilo. Que al final Dios te ama así como está. A mí me gusta que me prediquen la verdad. A mí me gusta que me sacudan con el poder de la palabra. Que me digan las cosas como son. Nunca me ha gustado que se le pase paño tibio al pecado. Nunca. Por eso es que la gente hoy no cambia. Y algunos, en lugar de mejorar, están empeorando. En lugar de avanzar, están retrocediendo. En lugar de buscar la santidad, se están apartando de la santidad. Te dije que este mensaje va a ser uno de esos que incomoda. Adora a los que Él reina por los siglos de los siglos. A Jesucristo lo seguían multitudes. Multitudes. Todos lo querían oír predicar. Todos. Algunos lo hacían por los panes y los peces. Algunos lo hacían por milagros. Algunos porque amaban lo que Él predicaba. Pero bendito sea Jesús. Nunca mi maestro torció la palabra. Daba el mensaje que el Padre le había dado. Gloria a Dios. Y ese es el que hay que predicar. Mantenga su Biblia abierta. Lucas capítulo 6. Vamos a empezar del verso 46 en adelante. Escúcheme bien, iglesia bendita de Jesucristo. Por un momento. Póngase a pensar. Jesús rodeado por gente, rodeado. Multitudes escuchándolo. Pero Jesús no solamente era el mejor predicador, sino que tenía discernimiento. Sabía, conocía a los que andaban detrás de él. Imagínese usted, aquella gente ahí. Amén, amén, aleluya. ¡Qué buen mensaje! Y como dicen algunos, siga predicando. Y a otros contentos. Y a otros como algunos que están en la iglesia. Este mensaje es para aquel. Ah, le está dando duro el Señor al hermano fulano de tal. Hay gente que piensan que Dios le está hablando a todo el mundo, menos a ellos. Menos a ellos. Cuando viene la palabra, ellos se agachan. Allí es donde Jesucristo se mandaba con el mensaje. Imagínese usted esa multitud. Escuchando la palabra, todos atentos a lo que iba a decir, y de momento se detiene y les hace una pregunta. Le dijo: miren, ¿por qué me llaman Señor, Señor? Se les aturró el alma, porque sabía que el que estaba ahí los conocía por dentro. Aleluya. Ay, el mensaje empezó a incomodar a un montón de los que estaban ahí. Gloria a Dios. Porque cuando la palabra te empieza a tocar, mire, hermanito, hay gente que se le van los amenes y los aleluya. Hay gente que se le cambia hasta el semblante. Gloria a Dios. Pero yo vengo a decirte en esta noche: aquí Dios no te ha traído para hacerte daño. Te ha traído porque el poder de la palabra es lo único. Te lo voy a repetir: el poder de la palabra es lo único.
1: único que puede cambiar la vida de un ser humano. Masol Kimahai. Wow. ¿Qué pregunta esa? Metió la espada hasta el mango. Digo, no. Yo quiero saber por qué ustedes me llaman Señor. Porque yo he escuchado que ustedes dicen que yo soy el Señor, pero ¿por qué no hacen lo que yo les digo? ¡Aleluya! No basta con estar aquí en la iglesia, no basta con pasar a un púlpito, no basta con tener un título de pastor o de predicador de la palabra. Ay no, mi hermanito, aquí hay que vivir la palabra, aquí hay que cambiar de vida, aquí hay que nacer de nuevo, aquí hay que encontrarnos con el Cristo de la gloria. Aquí se tiene que terminar toda religiosidad. Mamá, suque alay. Oh Dios, wow. Señor, ¿por qué me llamas Señor? Y no haces lo que yo te digo. Dios mío, de esos hay cantidades en las iglesias. Aleluya. ¿Usted entiende lo que significa esa palabra, Señor? ¿Usted entiende? ¿Usted sabe lo que eso quiere decir? Desde el momento que usted dice que Jesucristo es su Señor, ya no manda usted. Ahí manda a Él. Ahí ya no manda el viejo hombre. Ahí ya no gobierna la carne. Ahí ya no son sus caprichitos. Ahí ya no es lo que usted quiera. Ahí es lo que diga el Señor. Su cama y alaba lo que Él vive. Gloria a Dios. Ay, este mensaje te va a incomodar esta noche, aleluya. Porque yo sé, mi hermanito, que hay gente que viene a la iglesia, pero hacen lo que ellos quieren. Gloria a Dios, viven como ellos quieren, viven su propio evangelio. Hermanito, aquí no es tu evangelio, ni es el mío, es el de Jesucristo, es el de esta palabra. Gloria a Dios, aleluya. Por encima de mis caprichitos está el poder de la palabra, por encima de mis deseos está la palabra. Aquí no manda usted, aquí manda el Señor. Semacay, aleluya. Ay, santo, mi alma te alaba. Gloria a Dios. ¿Usted cree que Cristo estaba diciendo estas palabras por decirla? Se las sabía todas. ¿Sabe lo que está haciendo el Señor? Dijo el Señor: aquí hay bastantes colados. Aquí hay un montón, dijo, de hipócritas. Aquí hay gente falsa. Aquí no todos son verdaderos. Santo, ¿cuántos son de veras cristianos aquí? ¿De cuántos Jesucristo es el Señor? ¿En cuántos de ustedes aquí manda Jesucristo? ¡Jesucristo! Ay, es que se siente hasta lindo, hermano, cuando uno dice: Señor, aquí el que manda eres tú, aquí se hace lo que tú digas, aquí el que gobierna eres tú, aquí el que señorea eres tú, mi vida ya no me pertenece. Aquí hay que decir, como dijo Pablo: ya no vivo yo, Cristo vive en mí, y lo que vivo en la carne, lo vivo en la fe del Hijo de Dios. Aleluya. ¿Sabe qué es lo que necesita la iglesia? Que volvamos a traer a Jesús al templo para que Él sea el Señor de la iglesia.
2: Hay demasiados matones en la iglesia. Aquí tiene que gobernar el Espíritu Santo. Aquí tiene que guiar el Espíritu Santo.
0: Escúcheme lo que le voy a decir. ¿Sabe por qué hay tanta gente fracasada? Porque estás siguiendo tu agenda, tu programa, tu propio evangelio, pero no el de Jesucristo. Y no hay nada más fatal que seguir nuestros propios caprichos. A mí me gusta que Cristo me hable así. ¿Por qué me llama, Señor? ¿Por qué me llama, Señor? Y no haces lo que yo te estoy diciendo que haga. Que no se da cuenta que hace rato Dios está llamando a esta iglesia, a la oración, al ayuno, a la palabra, a la santidad, a dejar el mundo, a dejar el pecado. Hace rato. ¿Dónde están los que le dicen que Él es el Señor? ¿Dónde están los que dicen que Cristo es el Señor? ¿Usted cree que el Señor no se da cuenta de lo que está pasando en su iglesia? ¿Cómo la iglesia se ha desviado? ¿Qué predicaría mi maestro si estuviera en este púlpito esta noche? ¿Qué nos diría nosotros aquí en esta noche? Imagínese a él parado aquí diciendo: ¿por qué me llaman Señor?
1: Alábalo. Si ya veis lo que haces en la casa, en el trabajo, en la calle, en la escuela, en la universidad, que eres una cosa en la iglesia, pero eres otra cosa allá afuera. Hermanito de mi alma, eso se tiene que acabar. Gloria a Dios. Usted tiene que ser cristiano en la iglesia, en la calle, en la casa, en la escuela, en la universidad, donde quiera que usted vaya. Usted tiene que ser cristiano. Bendito sea Dios. Aquí no se vive, aleluya, por ratos cristianos y por ratos mundanos. Hay que decidirnos.
0: Yo me imagino que este mensaje empezó a incomodar a muchos. Algunos para bien y otros para decir: no vuelvo. Predica muy duro.
1: Yo no regreso a otro culto aquí. Eso dicen los que no aman a Cristo, los que no aman la palabra. Pero el que ama la palabra, aunque se incomode, dice: eso es para mí.
2: ¡Ja! Me duele, pero es para mí. Me duele, pero es la verdad. Me duele, pero es eso que me va a liberar.
1: Gloria a su nombre. Hoy se van a romper las cadenas del diablo, porque la palabra tiene poder, gloria a Dios, para limpiar, para santificar. Bendito sea el nombre de Dios. Y mientras yo hablo esta palabra, la palabra va a empezar a santificar.
0: Malasukumai. ¿En qué grupo está usted? ¿De los que se van a ir o los que se quedan? No lo tiene que decir. Yo lo voy a decir. Yo me quedo.
2: Aunque todos se vayan, yo me quedo. Así es que Jesús cuenta conmigo, que yo me quedo. Porque aunque me incomode la palabra, yo quiero esta palabra. No quiero cuentos baratos. No quiero engaños. No quiero mentiras. Quiero la verdad.
0: Yo sé que hay una audiencia oyendo a través de las redes sociales, a través de radio, que están gritando en la casa, en el carro, en la calle: también cuenta conmigo, Jesús. ¡Aleluya! Yo me pongo a pensar que cuando Jesús dijo eso, una palabra ungida, poderosa, algunos empezaron a llorar. Wow. Sí, es verdad. Yo soy uno de esos que hasta canto: Señor, Señor. Pero yo sé que no estoy haciendo lo que Él quiere. Yo lo sé. Yo lo sé. ¿Y usted qué piensa? ¿Que lo ha engañado? ¿Que usted ha engañado al Señor? Usted no está engañando al Señor. Él se la sabe toda. Él sabe el que vino aquí consagrado. Él sabe el que oró hoy. Él sabe el que no oró. Él sabe quién anda en santidad y quién no lo anda.
1: Pero con esa gracia y unción que caracterizaba a mi maestro, yo me imagino que entre la multitud algunos lloraban. Wow, Dios mío, me siento mal. Me siento incómodo. Porque yo soy esa persona falsa, hipócrita. Yo soy el que he venido a tantos cultos. He visto los enfermos ser sanados. He visto los paralíticos caminar. He visto a los ciegos ver. He visto a los muertos resucitar. He visto a los mudos hablar. He visto a los endemoniados ser libres. ¡Aleluya!
0: Adora lo que Él vive por los siglos de los siglos. Pero no he podido dejar la pornografía, no he podido dejar el cigarrillo, no he podido dejar de estar viendo esas películas mundanas, no he podido dejar, gloria a Dios, ese vicio que me tiene atado, esa malicia de lascivia, que no puedo ver una hermana porque le estoy codiciando, le estoy deseando. Yo soy esa persona. Aleluya. Hay muchos estarían diciendo en aquella multitud: aleluya, yo soy el que necesita ese cambio. Yo soy uno de aquellos que pasa diciendo que Él es mi Señor, pero no estoy haciendo lo que Él me ha dicho, gloria a Dios. Pero esta es tu noche, esta es tu noche, gloria a Dios. Aquí está el Cristo de la gloria con los brazos abiertos. Aleluya.
1: ¿No ha oído personas, usted, que hasta predican bien, cantan bien, son líderes extraordinarios, no faltan un culto, pero no hacen lo que Él dice? ¿Sabe qué es lo que me enamora tanto de Jesús? Pero tanto, tanto, que no solamente predicaba la verdad, sino que te enseñaba el camino. Escuche bien. Después de que les hace esta pregunta: ¿por qué me llamáis Señor, Señor, y no haces lo que yo te digo? Les empezó a dar un tesoro de enseñanza, pero tesoro, bendita palabra.
0: Escúchelo. Verso 47. Todo aquel, todo, ahí lo incluye a usted y a mí. Todo aquel que viene a mí y oye mis palabras y las hace, os indicaré a quién es semejante. Mire, después de esa palabra, ¿por qué me llaman Señor? Ya me imagino yo a aquellas personas escuchando, pero atentos a lo que iba a enseñar el maestro. Todo aquel que viene a mí, le dijo. Yo me imagino la multitud viéndose unos a los otros. Ustedes ya vinieron, como diciéndole, ustedes ya están aquí. Pero no basta con que hayan venido. No es suficiente con que vengan al culto. No es suficiente con que carguen una Biblia. No es suficiente que se pongan traje y corbata. ¿Sabe qué les está diciendo? Hay que vivir esta palabra. Esto es lo que te cambia. Esto es lo que te cambia, iglesia. Esta palabra es la que te cambia. Esta palabra es la que te quitó la borrachera, te quitó la droga, te quitó el deseo de suicidio, te quitó el deseo de pecar, te quitó el deseo de adulterio, de fornicación, de pleito, de envidia, de contienda. ¡Aleluya! Es el poder de esta palabra. Este es un tesoro. Ámala esta palabra, ámala. Guárdala en el corazón, iglesia. No la tengas empolvada. Ay, se va Kimai. Ay, vive esta palabra, vive la gloria a Dios. ¿Cuántos vamos a vivir la palabra aquí? Wow. Mire, escúcheme. Después de aquella regañadita, con aquella pregunta, les dijo, les voy a enseñar los dos cimientos. Verso 48. Recuerde lo que dice el 47. Todo aquel que viene a mí y oye mis palabras y las hace, os indicaré a quién es semejante. A quién se parece. Pero este es el que vive la palabra. Semejante es al hombre que al edificar una casa, cavó hondo y puso el fundamento sobre la roca. ¡Adora a Cristo! ¿Quién es la roca? ¿Quién es la roca? ¿Qué dijo Pablo? Primera de Corintios, capítulo 3, verso 11. Porque nadie puede poner otro fundamento fuera del ya puesto. Adóralo. Dígalo, que lo oiga el diablo y el infierno. Fuera del ya puesto, el cual es Jesucristo. El fundamento no es una iglesia, no es un pastor, no es una religión, no es un concilio, no. El fundamento se llama Jesucristo. Jesucristo. Jesucristo.
1: Ay, hermanito, usted que está empezando este camino y apenas ha hecho un hoyito así. Y ya está cansado. Y ya está que se va. Que ya no quiere venir, que ya se desanimó. Siga cavando. No deje las cosas por encimita, siga cavando. Vamos, haga ese hoyo profundo, gloria a Dios, hasta que llegue a la roca. Y cuando llegue a la roca que es Cristo, ahí ponga el fundamento, gloria a Dios.
0: ¡Aleluya! Mire, le voy a decir algo. Aquí hay hermanos y hermanas que aunque venga un brujo no lo saca de la iglesia.
2: Quien y aunque se levante el diablo no lo saca de la iglesia. Que aunque les haga la guerra Satanás no lo saca de la iglesia. Por una sola razón. Porque ha cavado hondo, gloria a Dios. Y ha cavado hondo hasta llegar a la roca. Y sobre la roca vamos a edificar esta casa. ¿Cuántos están edificando sobre la roca? ¿Cuántos están edificando sobre la roca? Vamos, edifique sobre la roca.
0: Y aquí hay una verdad, porque es que Jesús era tan bendito para enseñar. Jesús no le vendía cuentos baratos a nadie. Jesús no venía a adular a nadie para que usted estuviera contento, feliz. No, decía la verdad. Porque por allí le dicen a uno, mire hermano, usted se hace cristiano y se acaban los problemas. Usted se hace cristiano y nadie lo molesta. Usted se hace cristiano y todo el mundo lo respeta. No, usted se hace cristiano y hasta la lengua le sacan, gloria a Dios. Usted se hace cristiano y lo aborrece el vecino. Aleluya, hasta los perros le ladran. ¿Cuántos adoran a Dios? El infierno está alborotado. El diablo no celebra cuando te ve en la iglesia. El diablo quisiera verte en una barra, en una discoteca. El diablo quisiera verte en la droga, en el pecado. Que el Señor lo reprenda, gloria a Dios. Pero él aborrece cuando te ve aquí sirviendo a Dios.
1: Amahú. Oh, gloria.
0: Mire, mire, mire la forma bendita de Jesucristo enseñar. Semejante es al hombre que al edificar una casa cavó hondo y puso el fundamento sobre la roca. Y yo pregunto, ¿habrá alguno de ustedes aquí que no entiende eso? Jesús usaba un lenguaje tan bendito que lo puede entender el niño, el analfabeto, el científico, el abogado, el arquitecto, el del vulgo. Mire, hermano, es que aquí usted si se pierde es porque usted quiere. ¡Gloria a Dios! Si usted empezó este camino y ya guardó las palas y los picos y dejó, ¿a qué me refiero? A la oración, el ayuno, la palabra, la consagración, la santidad, la obediencia, el sometimiento, la humildad, el amor, la misericordia, la vivencia cristiana verdadera. ¡Aleluya! Si usted ya empezó a dejar esas cositas, preocúpese, gloria a Dios, porque usted no ha todavía.

0: Sea valiente, vamos. Vamos a vivir esta palabra, iglesia. Vamos a obedecer lo que dice el maestro. Vamos a someternos a la voluntad del que manda en esta iglesia. Aquel que manda no se llama David Gutiérrez. Aquel que manda se llama Jesucristo. Y puso el fundamento sobre la roca. Aquí viene lo bueno. Y cuando vino una inundación, ¿y qué piensa usted que trae una inundación? Dulce. Bendiciones. ¿Qué dice la gente? Una inundación, dice. Perdimos todo. Se fue el colchón, la cama, hasta lo que tenía debajo del colchón. No rescatamos nada. Esto es un aviso de Dios. Que por el hecho de que vivas en obediencia no quiere decir que el diablo te va a evadir. O no te van a venir pruebas. O no te van a llegar dificultades. O no te vas a enfermar. Qué silencio, ¿verdad? ¡Aleluya! Llegó la inundación. El río dio con ímpetu contra aquella casa. La azotó. La golpeó. La inundó. Pero termine lo de leer. Aleluya.
1: Aleluya.
0: Pero no la pudo mover. Aquí estamos todavía para la gloria de Dios. Pero no la pudo mover. ¿Y por qué no la pudo mover? Porque estaba fundada sobre la roca. ¡Gloria a Dios! Ay, mi alma te alaba, Jesús. Qué gozo me da a mí, hermanito, esos hermanos que están pasando por batallas aquí en la iglesia, pero no se les borra la sonrisa. Nadie les quita el gozo, nadie les quita la paz, nadie les roba la alabanza. Aquí están alabando a Dios. ¡Aleluya! Ya me imagino los demonios, aleluya, trayendo ataques de afuera contra la iglesia. Metamos el desánimo, metamos el desaliento,

0: sobre la roca. Todavía estamos aquí, gloria a Dios. No se puede mover. Esa casa no se mueve.
1: Ay, gloria a Dios. Por eso es que yo no entiendo esos hermanitos que de repente le dicen: ay, hermano, fíjese que yo ya no quería venir a la iglesia. Ay, hermano, es que usted no acabó. Usted ha hecho su casita cristiana por encimita. Usted no está orando, no está ayunando. Usted no está buscando a Dios. Yo sé que esto te incomodará un poquito, pero te lo tengo que decir. Hay gente que no está buscando a Dios. Si te duele, gloria a Dios. Pero hay gente que no está buscando a Dios. Hermanito, el día que emprendiste este camino fue, aleluya, como dijo Cristo: el que pone la mano sobre el arado y mira hacia atrás no es apto para el reino de los cielos. Si ya pusiste la mano en el arado, marcha, sigue arando hacia adelante, gloria a Dios. Atrás no hay nada que buscar. Allá está el mundo, allá está el pecado, allá está Sodoma y Gomorra. Aleluya, alaba a los que Él vive. Hay una cantidad de cristianos como la mujer de Lot, que Dios cuando lo llamó les dijo: no mires atrás. Pero ahí están ellos con el cuello medio torcido ya. Y por eso, ay, hermano, yo que tengo una cosa aquí, una garrotera, no sé. Cada rato queriendo volver atrás. Si ya Dios te trajo a la iglesia, no te salgas jamás de este camino. Si ya Dios te tiene aquí, sé inteligente. No te muevas de los caminos de Dios. Allá afuera hay muerte, allá afuera hay perdición, allá afuera hay destrucción. Aquí Dios te tiene vida y vida en abundancia, gloria a Dios. La Biblia dice que el diablo vino para matar, hurtar y destruir, pero para esto apareció el bendito Hijo de Dios, para deshacer. Que lo oigan los demonios en esta noche. Para deshacer, para destruir las obras del diablo, gloria a Dios. Aquí está ese Cristo esta noche, aleluya, deshaciendo las obras del diablo. Él te va a cambiar ese carácter, Él te va a cambiar esa manera fea de hablar, Él te va a cambiar, gloria a Dios, porque aquí está el que cambia vidas. Pero recuerde que Jesús estaba dando este mensaje porque muchos de los que lo andaban siguiendo solamente le decían: Señor, Señor, pero no hacían lo que Él quería. Si quieres prosperar en este camino, sé dócil a la palabra de Dios y al Espíritu Santo. Sé dócil. Mire, mi experiencia cristiana, mi encuentro con Jesús, fue glorioso. Glorioso. A mí no me tuvieron que andar diciendo: hermano, cambie, mire, deje eso, deje aquello. No, yo sentí una voz del Espíritu aquí: déjalo, no hagas eso, eso no me agrada. Aleluya. Con el poder de la palabra. Pero yo también sentía algo especial de Dios, que esto le agrada a Dios y esto no le agrada a Dios. Y oiga lo que pasa. Cuando el poder de la palabra hace efecto en tu vida. Yo vengo del mundo, de otra época, no la de muchos de ustedes, porque la moda de hoy es diferente que la de antes. La de antes era el pantalón flojo, que el cristiano tenía que andar así, mira, agarradito, porque si no, ¿sabe usted que esta ropita Dios se la dio? Esto le da dignidad a uno. Mire, le da dignidad. Usted se siente bien cuando usted anda vestidito. Y cuando usted, mire, hermano, pues, oiga lo que ocurre. Wow, dije yo, ya soy cristiano. Que yo no tenía al pastor ahí diciéndome, David, vas a tener que dejar, vas a tener que hacer, vas a tener nada. Ahí estaba Dios trabajando conmigo. Y yo quería que trabajara también. A esto es lo que Cristo le llamaba. Cuando venga el Espíritu de verdad, Él os guiará a toda verdad y a toda justicia. ¡Aleluya! Y no solamente eso, Romanos 8:14 dice, y todos los que son guiados, usted sabe lo que es ser guiado, es que te agarren de la mano y te digan, por aquí es, por aquí es, por aquí es, vente por aquí, por aquí, por aquí, aleluya. El que anda tomado del Espíritu Santo no se pierde en este camino. El que anda tomado del Espíritu Santo, del Espíritu de verdad y de esta palabra, no se pierde, porque esta es lámpara a nuestros pies y lumbrera nuestro camino. Bendito sea el nombre de Dios. Si te pierdes es porque tú quieres. Volvamos a los pantalones flojos. ¿Y cree usted que me dejó el Señor con los pantalones flojos? No. Rápido sentí algo aquí adentro. Y yo soy cristiano. Yo no puedo andar así. Me siento mal. Me siento mal. De aquí me levanté. Aquí acepté al Señor. Cargaba una cadena, no me la quité, me la arranqué. No dije, ya no me pongo esto. Yo voy a dar testimonio. Porque allá afuera hay un mundo que me va a ver. Y yo soy carta leída por todos, dice Pablo. Alaba a los que él vive, gloria a Dios. Hay miles de gente que están allá afuera que no se convierten, porque los que están adentro de la iglesia no están convertidos todavía. Bendito sea el nombre de Dios. Ellos pasan viendo y dicen, ajá, y dice que es evangélico. No, Señor, yo no voy a permitir que mi Cristo pase esa vergüenza aquí abajo. Vamos a poner en alto este evangelio. Vamos a vivir la palabra. Vamos a decirle a Jesús que Él es el Señor. Y empezó aquella transformación. Wow. Yo agarré una bolsa de nylon negra y dije, este ya no me lo pongo. Este tampoco me lo pongo. Nadie me estaba agarrando del cuello. Era el bendito Espíritu Santo. ¡Aleluya! Sí, pastor, pero yo voy a una iglesia que me dicen que Dios solo ve el corazón, aleluya. Quédate ahí, gloria a Dios, y te darás cuenta que nunca cambiará de vida. Por eso es que ahora hay iglesias donde los miembros fuman, donde los hasta chivean y hacen de todo, gloria a Dios, porque no han nacido de nuevo y porque no tienen el Espíritu Santo. Pero donde está el Espíritu de Dios, es imposible que no cambies. ¡Aleluya! Yo no sé lo que les ha pasado a ustedes. ¡Aleluya! yo estoy aquí ahora. Y si tocara que ir a una tienda y miro unos chores para el verano ahí. Yo le voy a seguir haciendo así. Al que sigue. ¡Aleluya! No somos ciegos, no somos ciegos. Tenemos el Espíritu Santo. Y algo, si algo enseña el Espíritu de Dios, es respeto, decencia, pudor, modestia. ¡Gloria a Dios! Eso no solo es para mujeres, es para los hombres también. ¿Cuántos alaban a Dios? Yo te dije que este era un mensaje que incomoda. A mí me preocupa lo que está pasando en la iglesia hoy. Enormemente. No hay temor de Dios, no lo hay. Y aquí hay algunos que están forzados. Aleluya. Alábalo. ¿Cuántos están por amor? ¿Cuántos están voluntariamente? El que me ama, mi palabra guardará. El que lo ama, el que lo ama. Y esa es una de las grandes preocupaciones mías en los últimos años. La iglesia se ha deteriorado de tal manera, que yo recibo cientos de mensajes, llamadas. Es que no encuentro una iglesia donde congregarme. Entro aquí y es exacto. Exactamente como los que están afuera. Voy allá y son igualitos a los que en este momento están en el cine. Voy a la otra y no se distingue entre la discoteca y la iglesia. Y ellos dicen: ¿a dónde voy? Vete a la iglesia que esté más cerca de la Biblia y cerca de Dios, que todavía hay. Alábalo. Yo sé que estamos viviendo como en los tiempos de Elías. Elías dijo: solo yo he quedado profeta de Jehová. Y el Dios del cielo le dijo: no, Elías, hay 7,000 que no han doblado rodillas. Aquí hay de esos hoy. Aquí hay de esos en esta noche. Todavía hay 7,000 que no han doblado sus rodillas al mundo. Todavía hay 7,000 que no han doblado sus rodillas al pecado. Todavía hay 7,000 que no vamos a permitir, aleluya, que el mundo se meta a la iglesia. Todavía hay 7,000, alábalo, que queremos la sana doctrina. Todavía hay 7,000 que creemos en esta palabra, que queremos vivir esta palabra. Todavía hay 7,000 que creemos que la santidad es por dentro y es por fuera, tal como lo dice Primera de Tesalonicenses 5:23. Y el mismo Dios de paz santifique por completo y todo vuestro ser, espíritu, alma y cuerpo sean guardados irreprensibles para la venida de nuestro Señor Jesucristo. Yo voy a morir con esto. Se los adelanto. Si usted estaba pensando cambiarme como pastor, yo no voy a cambiar. Esto me ha costado muchas lágrimas. Y para viejo no me voy a dañar, voy a mejorar todavía. Porque todavía estoy en el molde de Dios, todavía soy barro. Todavía necesito de mi Señor, gloria a Dios. Dice el verso 49. Mas el que oyó y no hizo, semejante es al hombre que edificó su casa sobre la tierra sin fundamento. Wow. Ese cristianismo light, ese cristianismo superficial, que todo es prosperidad, todo solo es bendición, todo, Dios solo mira el corazón. Eso es edificar sin fundamento. Edifique con la palabra. Wow. ¿Se puede imaginar usted una casita sin fundamento y que venga una tempestad de esa? Y que venga un río de esos que se lleva lo que tiene por delante. Ay, hermanito. Allí es donde la gente pega el grito, ore por mí. Porque solo puso un horconcito encimita. Ore por mí, dice. Cuando ya mira el río que viene. Y oiga lo que dice la palabra: contra el cual el río dio con ímpetu y luego cayó, y fue grande su ruina de aquella casa. Wow. Mire, hermanito, con estos tesoros bíblicos es para que usted se convierte en un sabio como cristiano. ¡Gloria a Dios! ¿Y sabe por qué está diciendo Cristo eso? Porque se había dado cuenta que muchos de los que andaban detrás de él solo eran Señor, Señor, pero no hacían lo que él decía. Les estaba diciendo: de nada les sirve que anden detrás de mí, de nada les sirve que escuchen la palabra, si ustedes no van a hacer lo que yo les estoy diciendo. Empiecen a cavar, empiecen a poner su fundamento sobre la roca. Razón tenía Cristo. Porque hay mucha gente que está totalmente engañada, totalmente desviada. Muchos piensan que los hombres de Dios son porque profetizan, porque echan fuera demonios, porque hacen milagros. No, los hombres de Dios se conocen por sus frutos, por su testimonio, por lo que viven. Mire, usted viene con un pantaloncito y 20 hoyos y me va a venir a poner la mano y a profetizarme. ¡Ja! Hágame el favor, que usted lo que carga es un espíritu, una malicia de engaño. A mí no. Vaya y profetícele a otro, pero a mí no. Ni se atreva a ponerme la mano. Alaba lo que él vive. Me pone la mano y me pasa toda esa malicia que carga. Gloria a Dios. Que el Señor reprenda al diablo y sus demonios. Aleluya. Si de allá nos sacó Cristo a nosotros, nos rompió las cadenas que nos tenían atados.
2: Ay, pastor, pero es que mire, fíjese que llegó un paralítico y salió caminando. Llegó un enfermo y se sanó también. Mire, Mateo capítulo 7. No se lo voy a decir yo, se lo va a decir el Señor. Mateo 7, 21 y 22 y 23. Jesús no se equivoca en lo que dice, no se equivoca. Dice la palabra: no todo el que me dice Señor, Señor, entrará en el reino de los cielos. Y que quede esto claro: sino el que hace la voluntad de mi Padre que está en los cielos. Aquí, el que hace la voluntad de mi Padre que está en los cielos. Y en esta palabra está revelada la voluntad de Dios. A mí no me vengas con milagros ni con profecías falsas. No, a mí no me vengas con cuentos. A mí no me venga diciendo, gloria a Dios, que usted tiene 20 mil, 30 mil seguidores. A mí no me interesa lo famoso que usted sea. A mí lo que voy a buscar son sus frutos. Adora a los que él reina. Escuche lo que dijo Jesús. Muchos me dirán en aquel día, muchos, no poquito, muchísimos me dirán en aquel día: Señor, Señor, ¿no profetizamos en tu nombre?
3: Gloria a Dios.
2: Y en tu nombre echamos fuera demonios, y en tu nombre hicimos muchos milagros. ¿No es eso exactamente lo que estamos viendo hoy? Dicen que adoradores se suben al altar y se ponen una gorra para atrás y ahí.
3: ¡Gloria!
4: ¡Santo!
2: Y que son heavy metal. Váyase con eso a otro lado. No. Tienes que nacer de nuevo. La iglesia verdadera de Cristo tiene que abrir los ojos. Aleluya. Sí, pero profetiza, nada. Hace milagros, nada. Echa fuera demonios, que los eche. ¿Sabe qué dijo Cristo? Y entonces les declararé: nunca, qué palabras esas, Dios mío, nunca os conocí, nunca, nunca. Pero si yo era el que profetizaba, yo no te conocía. Yo era el que hacía milagros, no te conocía. Yo era el que echaba fuera demonio, no te conozco. Apártate de mí, hacedor de maldad. Alaba a Cristo, gloria a Dios. Te dije que estos son mensajes que incomodan, pero Cristo no vino a engañar a la humanidad, vino a entregarnos la verdad de la palabra, gloria a Dios. Estos mensajes se tienen que predicar en estos días. Oh, Dios. Y voy a concluir con esto. Jeremías capítulo 2.

0: Son las 3 en punto.
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5: 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Los obstáculos. Hace mucho tiempo, un rey colocó una gran roca obstaculizando un camino. Luego se escondió y observó para ver si alguien quitaba la roca. Algunos de los comerciantes más adinerados del reino y cortesanos pasaron por el camino y simplemente giraron y pasaron al lado de la roca. Muchos culparon al rey ruidosamente de no mantener los caminos despejados, pero ninguno hizo algo para sacar la piedra del camino. Luego pasó un campesino con una carga de verduras. Al aproximarse a la roca, el campesino puso su carga en el piso y trató de mover la roca a un lado del camino. Después de empujar y fatigarse mucho, lo logró. Mientras recogía su carga de vegetales, vio una bolsa en el suelo, justo donde había estado la roca. Abrió la bolsa y dentro de ella encontró una cartera que contenía muchas monedas de oro y una nota del mismo rey indicando que el oro era para la persona que removiera la piedra del camino. El campesino aprendió lo que los otros nunca entendieron. Cada obstáculo presenta una oportunidad para mejorar si se actúa en vez de quejarse. Romanos capítulo 8, versículo 28 dice, y sabemos que a los que aman a Dios, todas las cosas les ayudan a bien. No permitas que los obstáculos que se te presenten el día de hoy se salgan con la suya. Al contrario, mira más allá y sácales provecho. Bendiciones.
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hermana. Gracias, mi hermana. Mariachi México Internacional. Gracias. Gloria a Dios.

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1: ¿Hay alguien que quiera adorar al Señor en ese lugar? Que se vea una generación que...

0: Son las 4 en punto.
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0: las 5 en punto.
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0: lleno de mentiras, lleno de falsedad, en medio de una familia en la cual practicaban la mentira, la falsedad, en la cual había engaños y muchas cosas malas. Usted podrá decir, pero también en mi vida habían cosas malas, también en mi familia habían cosas malas, pero vamos a ver si se compara.
1: Antes, hermano, de tener un encuentro real con Dios, yo vengo de una familia, hermano, la ciudad de Iquitos, de brujos. Mi padre, hermano, fue espiritista.
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6: Cuenta de un Dios que hace maravillas, dándole poder a su pueblo. ¿Cuántos lo creen?

0: Aleluya, gloria a Dios fuerte.
1: Aquí está el Espíritu de Dios.

Dile con tus propias palabras: vine a adorarte, vine a admirarte. He llegado hasta este lugar, ante tu trono, para decirte que te necesito, que te amo, que mi vida

tus propias palabras, un momento de intimidad, momento de comunión en su presencia. Olvídate de todo cuanto te rodea, de lo que pasa, de lo que sigue, de lo que no sigue. Lo más maravilloso, lo más hermoso, es estar en su presencia.

¿Cuántos se apuntan para ser parte de ese ejército poderoso? Levante su mano y diga: Señor, cuenta conmigo. Yo voy a pelear en tu nombre, Señor. Y sabiendo que tú eres escudo alrededor de mí. Amén.

0: Son las 6 en punto.
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Nosotros somos hijos. Dios envió a nuestros corazones el Espíritu de su Hijo, el cual clama: Abba, Padre. El cual está clamando dentro de nosotros: Abba, Padre, te necesitamos. Por eso ya ninguno de nosotros somos esclavos. Y si no somos esclavos, es porque somos hijos de Dios. Y somos herederos de Dios por medio de Cristo Jesús, nuestro Señor.

El que pueda correr, que corra. El que quiera gritar.

Me siento feliz, me siento alegre, me siento contento cuando tú estás conmigo. Esto dice el Señor que hizo la tierra, que la formó y la estableció, cuyo nombre es el Señor. Pídeme y te daré a conocer.

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En ti nos gozaremos, Señor. Te alabaremos con todo nuestro corazón. ¿Cuántos levantan su espíritu, su alma y le dicen: con todo mi corazón, Señor, te alabaré? Con todo mi ser anunciaré tus maravillas, anunciaré tus obras por cada nación, por cada lugar, Señor, y declararé que tú eres el Señor.

gracias, Señor, porque a través de tu Espíritu Santo te podemos adorar.

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Yo te voy a invitar ahí donde tú estás, que levantes tus manos y que por unos momentos tú le digas: Santo eres, Señor.

Alabamos a Dios por su gran misericordia, por su infinito amor. ¿Quieres voltear con tu hermano y decirle: Dios es bueno? Yo te voy a invitar en este lugar a que alabemos al Señor todos juntos.

0: Son las 8 en punto.
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